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0: Bueno, saludos.
1: Sí.
0: Para ti, la cosita.
1: Bonjour.
0: Para todo en general. Bueno, oíste, no, Gaby. Hacete hincha de River.
1: Vale, sí. Déjenlo. No digan nada, Por decir cómo sufre. El que quiere tener un hincha más para que sean un poquito más. Pobrecito. Sí, una vez yo estaba con una chiquita, una niña ahí en la vereda, y pasaron dos o tres, me dicen, demasiado pan para un solo salame. Y digo, ¿qué estaría faltando queso? Le digo a la piba. Vos sos un...

0: Agárrenlo de cogote, ese pájaro. 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
1: 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Buenas noches, te habla Carlito de Uruguay.
2: ¿Cómo está, maestro?
1: ¿Cómo te busca? ¿Cómo te busca?
2: Vamos, ¿sí? te veo más contento así. Say your mind. Si no, por...
3: Mañana juega el Everton.
2: Parecido.
3: Mañana juega el Everton.
2: Parecido. Y ven, déjenlo, no, ojo, no van a cargar. Está sufriendo, pobre.
4: Ahí, a la noche cuando llegue, le digo a mi señora que lea los mensajes, amigo.
2: Ah, bueno, dale.
4: Hola, Gaby, buenas noches. Muy bueno tu programa, amigo.
2: Gracias, papá, gracias.
4: Buena música.
2: Crack.
4: Que hayas tenido un lindo día.
2: Estuvo lindo, sí.
4: Está por acá estamos escuchando la radio con mi señora. Como todas las noches.
2: Ah, muy bien, muy bien.
5: Ay, Johnny River, qué divino.
2: ¿Te gusta? ¿Te gusta Johnny Rivers? ¿Querés bailar un rock conmigo? Yo soy campeón panamericano e intercontinental de rock and roll. Más de 1200 premios, medallas, trofeos. Yo bailaba toda esta música con Jessica Judith. Ella se lavaba el pelo con shampoo de manzanilla. Un día fuimos a Ocala. Ahí recibimos el primer medallón de oro. Yo no digo nada que tengo un medallón de oro porque si no me van a querer chorear.
6: Quiero mandar un saludo a 28. Toda la gente del 28 hoy. Estuve conectado con FM Vida.
2: Sí.
6: Escuché el programa de Rey. Le mandé saludos y todo. Y le dije que a lo mejor me conocían algunos por el timbre de voz que ya había mandado yo antes. Y me encontré con unos cuantos, che.
2: Sí.
6: Una que me reconoció es Anita. O Ana. Mandó saludos.
2: Sí.
6: Saludos, Rubén, sí que lo conozco. Y después nos encontramos con muchos de acá, de Corrientes, de todos lados, ¿eh? Hay una banda escuchándolo al Rey, ¿eh?
2: Y está en FM, elgabierrios.com, por las tardes. Reinaldo. Pero a mí no me manda nunca saludo, igual que el Chapita. Se hacen los copados y... le vamos a mandar saludo a este negro. Así que, ni un hola, Graviel, buenas noches. Nada, nada de nada, che.
7: ¿Cómo anda, amigo Gaby? Saludos de aquí de Río Gallego, una noche fría. Debe ser porque juegan los bosteros. Y bueno... que pierda los pechos fríos, eso nomás. Saludos a la manada, saludos amigos, buen fin de...
2: Qué grande otro que pronostica muy bien el fútbol. Gracias, pan.

0: David, buenas noches. Te habla de Santafesino.
1: Santafesino.
0: Espero que haya pasado bien el cumpleaños. Te mando un saludito medio anticipado. Yo, no anticipado, te lo mandé medio tarde ya. Bueno, ahora yo no entiendo cómo un uruguayo, cómo puede ser hincha de un equipo de Morongán, parece que se dice así, baratito, ¿viste? Un equipo baratito.
1: Sí, pero porque no entiende, pan. Es de otro país. No se burlen, por favor.
2: Mira, Gaby, la pelela vacía está.
1: Ya no hay más nada para tirar adentro. Hay muchos que quieren vender inodoro acá.
3: ¿Ah, sí? Yo lo escuché por tu aplicación, ¿eh? Ah, el lunes le voy a dar que soy dulce, vas a ver.
1: ¿Sí?
3: Déjalo que venga nomás. ¡Rey! ¡Rey! Alguien que le transmita rey ahí puede mandar un saludito para el Gaby Río.
1: Jamás.
3: A Cachapita ahí, Chapita, Cachapita. ¿Ese no está cumpliendo año? Parece que sí.
1: Sí, hoy.
3: No lo escuchan el Gaby, no.
1: Nada.
3: Rey.
1: Nada.
3: Un saludito a Gaby. A ver, alguien que lo tenga ahí a tiro de bocha, rey.
1: Nada.
3: Yo por tu aplicación lo escuché.
1: Escúchame. Me manda saludo el intendente de Turbio, el Pelau. Y estos dos atorrantes no. Charlie González me saluda a mí. Charlie González, la máxima autoridad del Río Turbio. Y estos dos, pichicuí, ni un hola me dicen. Ahora vas a ver que Charlie me manda un saludo. Ahora vas a ver. Charlie, y no sé si el intendente está escuchando también porque nos escucha en la casa a la noche. Qué bárbaro. El Chapita. Y rey, ni bola.
4: Dale, Gaby, empezá a sortear, que tengo una hermosa crotera. Pasame nomás los 50.000, maguruyú, y chao.
5: Estoy afuera. ¿Cree que toque bocina? Toco.
1: No, por favor. No.
6: Mira qué fotito, Gaby, ¿eh?
7: Sí, está.
6: Se vienen las elecciones y el floto lo sabe, bro.
1: Mirá. Ah. ¿Cuándo las elecciones? Él es el famoso floto de Carlos Tejedor, motoquero, mujeriego, el mejor asador de costillares de colibrí del sudoeste, el mejor asador de costillares de colibrí y de ratuchitas, es el mejor asador de todos los tiempos.

0: que se había trabado el compact, de verdad. Adri de Curuzupati abrió el último picadillo. Ya no tiene más nada para echarle al estómago. Quiere vender el inodoro. Hace varios días que no le puede echar nada de él. Lo quiere vender.
1: Lo único que me está alumbrando ahora, Gaby, mira, una latita picadillo.
0: ¿Quién es Charlie González? No, no te puedo creer. ¿De verdad?
2: Estás escuchando Gabriel Ríos en tu radio.
0: No me hagas ilusionar, hombre. Yo pensé que era Charlie García. Charlie González, allá de Turbio. Me hiciste poner contento. Charlie González. Ahora voy a llamar a la mamá. La mamá lo agarra del jopo. Se hace el pelilargo, el pelo. Ahora vas a ver. Mamá de Charlie González, por favor, presentarse en cabina. El nene no nos llama.
3: Ay, no lo jodas al nene.

0: buenas noches, señor Gaby. Le mando un saludo para mi amigo Gustavo Rosa, que es hincha de River, es hincha de Peñarol.
1: Pobrecito.
0: Es hincha de Aguada.
1: ¿Cuánto cuesta?
0: Bueno, que este momento está pasando un momento difícil.
1: Ajá.
0: Señor Gaby, mándale un saludo al señor Gustavo Rosa.
1: Gustavo Rosa, te mandamos un abrazo enorme, papá.
0: Que es hincha de River. Es hincha de Peñarol.
1: Qué lástima, papá.

0: anda, maestro? ¿Todo bien?
1: Todo bien.
0: ¿Qué se cuentan? ¿Cómo anda la PlayStation?
1: Bien.
0: ¿Qué joystick es el adecuado para jugar a la PlayStation?
1: El Dibu.
0: ¿El Dibu? ¿Para jugar el Dibu es bueno en la PlayStation? ¿Qué joystick tiene usted, el inalámbrico o el con cable?
1: No, el Dibu.
0: ¿Así llama el joystick? ¿Cómo se llama el joystick? ¿Tiene cable el joystick suyo o no?
1: Sí, tiene.
0: ¿Con cable? ¿O viene inalámbrico?
1: Para cargar.
0: Ah, para cargar. ¿A qué número se tienen que comunicar acá a la radio, por favor?
1: 11-54-2-0-97-0-06.
0: Ah, muy bien, bien. Y hay un gallo que canta a esta hora. ¿Cómo cantaría un gallo a esta hora, por lo menos? ¿Qué gallo?
2: ¿Qué hace, Gabi? ¿Cómo andás? ¿Todo bien?
0: Acá estamos, papá.
2: Bueno, Gabi, acá estamos a full escuchando la radio. Estamos volviendo a hacer la facturita para mañana.
0: Muy bien.
2: Sí, Gabi, saludito para todo. Buen viernes para todo.
0: Bueno, muchas gracias.
2: ¿Qué hace, Macedo?
0: Pobre Macedo.
2: ¿Qué ese Macedo?
0: Pobre, sí. No,
2: sí,
0: no.
2: Saludito para él de acá, de la donación de mi Lucy.
0: Gracias, papá. Muchas gracias. A ver qué más.
3: Preguntarle a Carlos Macedo cómo salió la semana pasada Nacional Dueño del Gol.
0: Nacional, y le preguntamos.
4: Hola, buenas noches, Gaby Río. ¿Cómo andás? Soy Héctor Ripa de Piedra Buena. Quería mandarle un saludo a mi amigo Tito La Liga.
0: ¿Tito La Liga?
4: De Gregory City. Que va a ser papá y estamos haciendo un asado festejando por él acá.
0: ¡Oh, qué bueno!
4: Saludos de los pies. Muchas gracias, Gaby. Hace un montón que no escuchaba tu radio, amigo. Bueno,
0: muchas gracias, papá. Muchas gracias.
4: La mejor y la mejor onda.
0: Vamos, Nacho, viejo nomás. Vamos.
4: Saludos de los pibes de parte de Nacho, de amigo Drey.
0: Sí.
4: De Yerbita y Ripa.
0: Ahí
4: como
0: está.
4: Como amigo de Tito La Liga de Gregores City.
0: Gregores City.
4: Luego, papá Garrón.
0: Estamos en Gregores, salimos también en Gregores, así que... ¿cuál sería el mejor juego de la PlayStation para usted? ¿El mejor juego?
1: El FC26.
0: ¿Cuál?
1: El
0: FC26.
1: Sí.
0: ¿Y otro qué juego sería el indicado? Porque hay muchos chicos que están escuchando a esta hora. ¿Y qué le recomienda a usted para jugar?
1: El de Spider-Man.
0: ¿Está bueno ese?
1: Sí.
0: ¿Se sabe algún truco usted con el joystick?
1: Sí.
0: ¿Me podría explicar cómo, más o menos?
1: Con el L2 y sí. Con el pase de la X.
0: Entonces ahí hacemos un truco.
1: Sí.
0: Ah, mire usted, mire, interesante. ¿Ve cómo?
1: Dar un pase de taquito.
0: ¿Cómo?
1: Dar un pase de taquito.
0: Eso para el de fútbol.
1: Sí.
0: ¿Cómo sería en la tecla? Acá.
1: ¿Cuál tecla?
0: ¿Cómo sería en el joystick? Explique de nuevo para los chicos. ¿Cuál sería el truco? A ver.
1: Sería el L2 y sí. El AX.
0: AX y ahí, pack de taquito.
1: Sí.
0: Ajá, perfecto.
1: A veces sale, no siempre sale.
0: Ah, no siempre.
1: Sí.
0: Se puede llegar a trabar, digamos.
1: Sí, a veces falla.
0: A veces falla. Es como Tuzán, el juego no es tan 100%, ¿eh? Guarda, ¿eh?
5: ¡Oye, amigo! ¡Hágame gallito, amigo! ¡Corre, niño, corre! ¡Oye! ¿Cómo te va, papi?
1: Hola, Rubén.
0: Entonces, sería el L6 con X.
1: L2
0: con X para el taquito.
1: Sí.
0: Pero no siempre sale ese.
1: Sí.
0: No siempre sale. Estamos cagando. Yo lo quise así un montón de veces. Con razón no me salía.
6: ¿Qué hace, Gaby? Buenas noches. ¿Todo tranqui? Bueno, Gaby, tarde pero seguro, que tenga un feliz cumpleaños y que cumpla muchos más, amigo.
0: Gracias, papá, muchas gracias.
6: Excelente,
0: muy amable.
6: Programa como siempre.
0: Gracias.
6: Te saludamos de acá, de Pico Trucado, provincia de Santa Cruz.
0: Acá yo me junto con los compañeros que hacemos un poquito de play. ¿Qué hora era el otro truco?
1: Era uno que mi papá se sabe, no sé cómo lo hace. Ajá. Para hacer
0: Acá, acá, porque si no, no lo escuchan.
1: Para hacer jugaditas, no sé cómo hace. Para hacer jugaditas.
0: Ajá, su papá la tiene clara en eso.
1: Sí.
0: Ah, muy bien, mire usted.
1: Se anda en la bici.
0: Ajá, mira, hace jugaditas, todo. Pero entonces, L, 2 con X.
1: Sí, para el taquito.
0: ¿Cómo sería?
1: Para el taquito.
0: L, 2 y...
1: L, 2 con X para el taquito.
0: Para el taquito. Vayan anotando, pibe, ¿eh?
7: Señor Gaby, ¿quién sabe cómo salió el clásico?
0: A ver.
7: Peñarol.
0: Sí.
7: ¿Nacional?
0: Sí. ¿Cómo salió?
7: Ganó. Destacó.
0: ¿Destacó quién?
7: Ganó Nacional. Destacó.
0: ¡Qué grande! Nacional, vamos, Nacional. Buenísimo.
7: Taco a la mexicana.
0: Ah, mirá.
7: Taco a la mexicana.
0: ¡Qué hermosura! ¡Qué hermosura!

0: yo me instruyo con los mejores, Juan. A mí no me gana nadie a la PlayStation. De verdad.
1: Gaby, te conseguí el saludo de Charlie. No lo vas a creer.
0: ¿En serio?
1: No lo vas a... Mirá, ahora lo tenés, mirá. Ahí lo tenés a Charlie. Viejo amigo, ¿cómo no te va a saludar?
2: Un saludo para el Gaby Ríos, de parte de Charlie.
1: Ahí está. Gracias. Ahí tenés.
0: Gracias, maestro. Pero no, Charlie García sí, pero Charlie González el tema. Charlie González, el gran Charlie González de Río Turbio, gran jugador de PlayStation también, le encanta. No nos gana nadie.
3: Buenas noches, Nico, Gaby. No, ese muchachito no conoce lo que es Sega. No. Sega eran videojuegos. Pero ahora son Xbox. Dame una Play 5, claro, una Play 4, no, claro. Una PES 2026.
0: Claro.
3: No. Street Fighter estaba bueno. Tema de videojuego. Después de Call of Duty, no, si de jueguito.
0: Nosotros somos.
3: Pero tal vez si sabe jugar al metegol, aunque sea.
0: Sí, ¿sabe jugar usted al metegol? Sí.
4: Sí.
0: Al metegol. ¿Carlos Duty sabe jugar? Al Call of Duty. ¿Qué más sabe jugar?
4: De Spider-Man.
0: ¿Spider-Man? ¿Qué más?
4: Al Roblox.
0: ¿Roblox? ¿Qué más? ¿Tiene álbum? ¿Tiene figuritas? Sí.
4: Sí.
0: ¿Cómo viene el
4: a
0: álbum?
4: A las figuritas.
0: ¿Cómo viene el álbum?
4: Bien.
0: ¿Ya está casi completo o faltan?
4: Sí, faltan.
0: Faltan todavía. Y ya terminó el mundial todavía. Y esto, ¿cómo nos roban, hijo?
5: Lo peinaron a Peñarol como lo peinan a River. Para adentro. Lo peinaron.
0: Así para los costados.
1: ¡Oye, gallito! Yo aprieto L2 y le doy al turbo. ¡Sale como quemando, amigo!
0: No, L2 y X. Ahí sale el taquito, pa.
6: 11, 54, 20, 97, 06.
0: 21:32 en la República Argentina. En un rato jugamos los dos bingos esta noche. Primero el de 1500 y después el de 3000.
4: Jugamos al FIFA
0: también, ¿eh? Ahí tenés, jetón.
4: Cincuenta y cuatro, 20, 97, 06.

0: Caballito, acá te voy a explicar un buen truco.
1: Un buen truco.
0: Tú le aprietas el dedo índice y le tiras fuerte la oreja y se le abre el bolsillo al abuelo. Le quitas todos los premios.
2: ¿Qué FIFA? ¿2012 o 2026?
1: ¿Qué FIFA?
3: 2026.
2: FIFA 2026, profesional. El que pierde paga la ronda de jugo de mate.
3: Sí.
1: No hay problema. Sí,
3: sí, no hay problema.
1: Con esto no pierdo, no pierdo nunca, ¿eh? Yo digo que voy a las casas de los pibes y voy con esto. No se pierde nunca.
4: Angelito Romero, para marcar Boca 1. Central Córdoba nada.
5: Golazo de Boca, ¿eh? Desde Figal hacia adelante.
1: Basta, no hagan esto. Queda feo, queda feo.
6: Mala noticia para los anti-Boca.
1: Basta, por favor, no le hagan esto. No los hagan sufrir así, muchachos. Por favor, les pido.

0: ¿Quiere desafiar a Juan de Gallego usted?
1: Sí.
2: ¿Cómo sería el tema? ¿El que pierde?
1: Se paga, se hace la chocolatada y se paga unos buenos churros.
0: ¡Oh! Al horno.

0: ¿Qué pasa, David? Que lo hacemos adicto a la radio, a tu radio, al programa. Y bueno, tenemos que ver a la selección de acá, Boquita, nada más.
1: Pero no, no le hagan.
0: Así que, viste, por ahí los cargan a nosotros, bueno.
1: No, no, no, nadie.
2: Qué bonito tu sombrero, Gaby. Sí. Gaby se viene la lluvia de vuelta.
1: Otra vez, vamos. No, no, Gaby, no. Vamos a quedar tipo sapito. Y a mí el sapo no me gusta, ¿eh?

0: listo, listo, no hay drama. Chocolatada con churro. Listo. Y si vos perdés, mate con bizcochuelo.
1: Mate y bizcochuelo, no hay problema.
0: Mata, mata, Que no se meta ni Gaby,
2: Sí, no hay problema.
1: Mata, mata,
2: Sí.
1: Muerte
2: a muerte.
1: ¿Cómo se llama? ¿Cómo le gusta la chocolatada? ¿Con bastante chocolatito?
2: A mí me gusta el mate cocido.
1: Al mate, bueno, entonces con mate cocido que le preparen.
2: Sí.
1: Con unos sándwichitos de qué?
2: Jamón y queso.
1: De jamón y queso, listo. Sándwichito de jamón y queso, papá. Así de una, así.
3: Mata, mata, Sin piedad. A llorar a la iglesia.
4: Me voy a esta mujer y me llevo.
3: 21:40, en un ratito hacemos el video.

0: qué bonito tu sombrero, Gaby. Gaby dice, la lluvia de vuelta.
1: No, no.
2: Solo un soplido bastaba. Daniel se entró con Gaby. Lo único que hizo fue ir a abrazar a Gonzito. Porque hubo una jugada que desató el nudo.
3: Segundo gol, Gaby.
1: No, no, carguen más a la gente, por
3: segundo
1: favor.
3: Segundo gol. Va. Valencia.
1: El tren Valencia.

0: la bola, Gaby Rivos. Muy buenas noches, Gaby, querido. Buenas noches para toda la manada, DJ Nico. Buenas noches para el pibe que está ahí junto a ti, Gaby.
1: ¿Viste?
0: Ahí al tiro afloje con la PlayStation.
1: ¿Viste, papá? Somos,
0: buenísimo.
1: Vamos, sí, papi.
0: Vamos, esos pibes. Que viva la juventud, Gaby.
1: Claro, papá.
0: Gaby, así mismo, buen fin de semana para vos, para toda la manada, para todos. Y un gran saludo a Rubén, el señor Rubén. Rubén de Morón, me parece que me dijiste que es.
1: Sí, señor, de Morón.
0: Se prenden todas. Qué buena onda este hombre.
1: ¿Cómo se prenden?
0: Gigante abrazo para él. Aguante, Gaby Ríos.
1: Gracias, papá.
0: El tipazo Nieva de la Costa Miramar.
1: Bueno, esta es la generación nueva que viene después en la radio. Por ahí le gusta hacer radio a Lucas Valentín. Lucas Valentín Driver. Como el Gaby GNR, que no es los Guns N' Roses, sino Gabriel Néstor Ríos, y él es, ¿cómo es su nombre completo, maestro?
2: Lucas Valentín Ríos.
1: Ahí está, ¿ves? Puede ser el próximo hacedor de programas para los futuros, digamos.
3: Ya que yo voy con Boca, ¿eh? Yo no cambio Boca, ¿eh? Voy por Boca, ¿eh?
1: Ah, mirá.
3: No me vas a decir que vos sos de River, ahí sí ya.
1: Este sí. ¿Usted de qué cuadro es?
2: De River.
1: Qué lástima. Sí, le cambiaron la mente al pobre. Pero bueno, viste, pobrecito, y bueno. Sufren.
4: Se ve que poco te gusta el laburo,
1: ¿eh? Basta, mierda, basta.

0: Viajatela.
1: Ajá.
0: Está lo más lindo.
1: Ajá.
0: Hay que ser de los estadios. O sea, muy hincha de Boca.
2: Camarón.
0: ¡Rive! ¡Es el más grande!
1: Pobrecito.
3: ¿Qué está en el estadio?
1: Está en el estadio solo, está pobrecito.
4: No, vergüenza esto de...
1: Sí, una vergüenza.
4: Central Córdoba, se regaló ya.
1: Sí, son...
4: 2-0, ganó Boca.
1: Son una vergüenza, una vergüenza, son viejos, una vergüenza. Es una vergüenza.

0: escúchame. No puedo parar de llorar, boludo.
1: ¿Qué te pasó?
0: Avísame si estás en tu casa.
1: Sí.
0: Yo acabo de salir del médico.
1: ¿Qué pasó?
0: Y paso un toque y me voy a casa.
1: ¿Qué pasó?
0: Me mandaron a trabajar, boludo. Me quiero morir.
1: No, pobrecita. ¿Cómo le van a hacer eso?
2: Buenas noches. Te habla Carlito de Uruguay. Aguante Boca. Aguante Boca. Me olvidé de decir.
1: ¿Viste? ¿Escucharon? Ahí va.
3: Hola, amigazo, buenas noches, gracias por el saludo, ¿eh? ¿Sabe qué pasa? Que en la vida hay que reírse, hasta del que se cae. Ahora, si no se levanta, hay que levantarlo.
1: Sí.
3: Y ayudarlo. Bien. Así que gracias por su amable saludo. ¿Cómo es el nombre, Gaby, del hombre? ¿Gallito? ¿Gallito? A ver, ¿cómo presentarías el anzuelo? Con ustedes, el anzuelo te engancha.
1: El Sergio Nieva de Miramar. Sergio Nieva de Miramar.
4: Lucas, escuchá, mirá. Yo no quiero que te pase como le pasa a ese hombre, ¿viste? Grita solo, no tiene nadie.
1: Pobrecito.
4: Pero si sos de Boca, vas a tener todo. Vas a tener toda la alegría que tenés en la vida.
1: Claro, claro.
5: Ahora vas a ver, en el clásico va a ganar River.
1: Este va dedicado para todas las mamis que están en todo el país. Ya en un ratito vamos al bingo.
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1: anduve, Mirta de Sancle, Eli Piris, Nancy de Castelli, Valeria de Salta. Qué fuerte que está Valeria. Qué fuerte que está Mirta de Sangre, por Dios. La preceptora Mirta.
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0: Buenas noches.
1: ¡Muñeco! ¡Ah, un saludo para el amigo Nieva! ¡Claro! ¡Es hijo del viejo Nieva! ¡No lo sacás, Gaby!
0: ¿No?
1: Creo que el hijo dijo: mi papá se divierte mucho escuchándote, Gaby. Creo que el hijo vive acá por Buenos Aires.

0: ¿Quién es la señora?
1: ¿Cómo se llama el pibe ese? Puede estar tiempo, ese es jovencito. Puede estar tiempo y
0: puede.
1: Se puede cambiar de equipo.
0: Puede.
1: Ah, no, nosotros no necesitamos hinchada, pero bueno, si se quiere hacer hincha de Boca, está tiempo.
0: Que se haga.
1: Nene, está tiempo de cambiarte. Vos fijate que no van a tener que andar comprando campera. Nada, porque ustedes son a hacer pecho frío.
0: Claro.
2: Boca.
0: Escucha.
2: Yo soy de Boca, como el Gaby Río.
3: Tiene razón, Eva. Se meten todo, Rubén. Es como jeringa de hospital.
0: Claro.
3: Lo bueno para la familia y para los chicos que se ahorran los payasos para los cumpleaños y eso.
0: Claro. Porque ya tienen ese... el pompón rojo en la nariz. Tiene razón.
4: Esa es la que garpa, ¿ves? Eso es lo que garpa. Hay que cantar.
5: Dale, Gaby, dale. Hoy es viernes, muñeco. Mandale los fundamentalistas.
0: Me voy a despedir con los fundamentalistas.

0: Bueno, Gaby, saludo a la manada, porque si no, no lo voy a saludar. Voy a saludar a Oscar Grosso, al señor Nisha, Mauri, Gustavo del 28, Martín del 28, al amigo anónimo, Alfredo, a Juanse, a Randy, Carlitos Vargas. Bueno, saludo a mi amor Sote. Aunque él no dice mi nombre, yo le decía mi amor Sote y lo voy a quemar, Gustavo Juárez. Bueno, saludo a Vilma, Vivi, a Vale, a Silvia Trevisan. Acá se ríe el infeliz encima. Silvia Trevisan, a Alejandra. Bueno, ya me he hecho perder. Gracielita. A Gracielita, a mi prima Isabela, a Joelia, a la nueva oyente de México.
1: Ajá.
0: Gigina, no sé de quién más era. Bueno, a la nona, al patrón. Bueno, saludos a todos, a todo Gaby, a vos, a Joana, a Nico.
1: Ahí va.
0: Que me ponga un tema de mi amor Sote, de Gastón y la agrupación Santa Fe puede ser de lo viejo. Gracias, soy Esther, con H intermedia, tromposo con Z.
1: ¡Lista! ¡Aérea!
2: Mira el barrio, el viagrudo lo que dice. A donde yo voy, querido, no falta risa ni asado, ¿eh?
3: Vos hoy, cuando empezaste el programa, Gaby, dijiste una verdad. Hoy estamos, mañana no sabemos, ¿no?
1: No sabemos.
3: Y bueno, hay que disfrutarlo, hay que disfrutar la radio, hay que disfrutar lo que uno por ahí siente o dice.
1: Sí, papá, sí.
3: Y porque, hay que ser divertido, tratar de ser divertido, disfrutar el día.
1: Sí, señor.
3: Despertarse, darle gracias a Dios que un día más de vida y...
1: Es así, escuche. Y con esto casi nos vamos y nos pasamos al canal de YouTube. Dice, nunca sabes cuándo será la última vez. Un día abrazarás a alguien sin saber que será la última vez. Escucharás su voz sin imaginar que no volverás a oírla. Compartirás un momento juntos sin darte cuenta de que será el último. Lo más difícil de la vida no es despedirse. Es que la vida nunca te avisa. Este momento

No volverá jamás. Se acaba de ir el minuto que transcurrió y ya está muerto. Y cuando entiendes eso, dejarías todo por regresar a un día que creíste normal. Porque algún día descubrirás que lo que no valoraste hoy era exactamente lo que más ibas a extrañar. Chao, chicos. Pasate al canal de YouTube. Mañana nos encontramos a las 10 de la mañana, Dios mediante, con todos los recuerdos. Chao, chiquillos. Escucha, muñeco. ¿A dónde anda mi amigo Maxi Marcone? Todo precio político.

0: como un va a pestañar si tu preso es político? ¡Wow! ¡Ya vi! ¡Esa!
1: ¡Wow! Hola, Gaby. ¿A qué hora termina hoy? ¿A las 10 o a las 11? Gaby, el otro número que compré el otro día, ese juega para el 21, ¿no? Para el 21 de septiembre.
2: ¿Vos compraste uno, dos numeritos para hoy? De 1500.
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Tiene todo el show, todo el ritmo, todo el espectáculo. En la noche del viernes, ¿cómo andan todos? Bienvenidos, bienvenidos, bienvenidos. Los corazones comienzan a latir, dijo. Así estamos arrancando, ¿eh? En la campeona del dial, en la noche del viernes.

Escalón en La Bailanta. Llegó el fin de semana tan esperado por todos. Y nosotros, con el fresquete que hace acá, acá estamos, a pleno, en los estudios de la 104.5, Cadena Alegría Puerto Deseado, y desde nuestra central, en la capital de Córdoba, 94.

0: Bueno, ya te podéis empezar a comunicar con nosotros a través de las formas de contacto, a través de el 297-420-4914. Ese es el alternativo. Y el WhatsAppero de la cadena es el 351-349-2367. Estamos con la música de Germaín de fondo, ¿por qué? Porque en realidad el monstruo. Vamos a ver si lo tenemos a Corito Romero esta noche en comunicación con nosotros. Van viajando con los muchachos, tienen show. En un ratito te presentamos también lo nuevito de Germaín en la próxima hora junto al Rey Pelusa y demás cositas que tenemos por ahí, ¿eh? Así que vamos a ver ahí si podemos hacerlo porque iban viajando, ¿eh? Estaban en la prueba de sonido en realidad hoy en la tarde. Y de ahí se iban para otro lado y de ahí volvían de vuelta. Así que en un ratito vamos a ver si estamos en comunicación con Julito Romero, la voz legendaria, presentador y animador siempre del Monstruo Sebastián, y hoy con Germaín, que nos ha regalado hay unas grabaciones esta semana, algo del estudio, del ensayo, algo de lo que se viene de Germaín.
1: Esto que dice.
0: Bueno, ¿cómo andan ustedes? ¿Qué cuentan? ¿Qué dicen? Mañana se viene la gran fiesta, en el Centro Social de Las Higueras. La fiesta de los 30 y pico, que en un rato vamos a escuchar algo de eso, Empezá a programar, dale. Empezá a programar la noche porque estas dos horitas pasan volando. 351-349-2367. Alternativo, mi número personal es el 297. Agenda la característica 297-420-4914. Tienen que jugarla al 14. Lo que le gusta la timba, jueguenla al 14. Háganme caso, háganme caso.
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0: Por acá tenemos a nuestra corresponsal en Puerto Deseado.
1: ¿Cómo comienza?
0: La tenemos a ella, que la queremos escuchar, ¿eh? Queremos un audio, ¿eh? Tenemos a Chris del otro lado, dice, hola Gus, ¿cómo estás? Acá estamos escuchando con la pequecita por cocinar unos ravioles, qué rico, saludos para la peque. La maldita peque, ¿cómo andan? Y tenemos por acá, a ver, con razón yo vi la camioneta de la policía que iba al cañazo. Tenemos la información, tenemos nuestra corresponsal de la cadena Alegría, en Puerto Deseado. Armas y varios detenidos en Puerto Deseado.

0: noches. ¿Qué onda? ¿Qué falta la alegría de la radio? Ya que empieza más temprano tu programa hoy, porque estoy aburrida.
1: Oh, está aburrida. ¿Cómo anda Ale? Bien, Ale, te mando un besito. Besito, besito, dijo la Martucci de Rancún. Besito, besito.

0: Arrancamos a pleno, ¿eh? Contame desde qué parte del país estás en compañía de la radio. Le mando un beso antes que nada a las chicas ahí en el multirrubro Danisa, por igual no estaban escuchando la radio. Del otro lado, el multirrubro Danisa tiene el local donde donde venden todos artículos de limpieza y demás, golosina, bebida y demás. Del otro lado está la carnicería de mi amigo el Seba Loza. Le mando un abrazo a Juancito, que tenía la radio del Cañazo hoy. Juancito por un lado nos escuchaba y las otras traidoras por el otro lado estaban con otra radio. Igual les mando un beso porque están celosas. Primero que no voy hace mucho. Dicen al negocio. Es verdad, es verdad. Así que les mando un beso a Doña Corina, a Adriana y a Zule, ¿eh? Y no, se ponen tóxicas, ¿viste? Que no mando saludos, que esto, que el otro. Claro. Así que antes que nada, les mando un beso gigante.
1: ¿Piensas qué vas a hacer?
0: Algo les pasa a las chicas. Algo les pasa. Saludos para nuestros amigos del almacén de bebidas 9010. Para Coquito, para Patri. Para Mariela, que andaba enfermucha. 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
2: Hola, hola, buenas noches, Gustavo, ¿cómo estás?
0: Hola, Martita.
2: Buenas noches para ti, para toda tu bella audiencia. Bueno, acá ya a punto de sacar las pizzas caseras.
0: Qué rico, mándame una.
2: Xiomara, Benjamín,
0: Jasmine, mándame. Caseras. Claro, mándame una pizza para acá.
2: Para mis nietos, Xiomara, Benjamín, Jazmín, bueno, ya está llegando mi hija María también.
0: ¿Puedo ser tu nieto? ¿Puedo ser tu hijo, Martita, de Valle Viejo?
2: Nat. Bueno, mi pareja Miguel, todos a cenar. Las chicas pizzas caseras.
0: Adóptenme.
2: Obviamente que por mí. Sí, Martita Álvarez de...
0: Mirá.
2: De Santa Rosa, Valle Viejo, Catamarca.
0: Mirá, tocalla en el apellido, tocalla en el apellido, yo también soy Álvarez.
2: Y te escucho por Radio Antena, 90.7.
0: Escucha.
2: De Santa Rosa, Valle Viejo, Catamarca. De que por mí. Sí, Martita Álvarez.
0: Martita Álvarez, no somos parientes, ¿no?
2: De Santa Rosa, Valle Viejo, Catamarca. Y te escucho por Radio Antena, 90.7.
0: No seremos parientes.
3: Hola, Gustavo, ¿cómo estás? Y la nieta de Martita. ¿Qué podés poner la canción Backroom de Fede Villavani, de Club Misterio? Y aunque yo no estoy, tendría que grabarte audio, la tendría que grabar mi abuela. Ella dice que quiere una música de la Mona Jiménez, se tomó todo el vino.
0: Dale, ahí está, la hicieron grabar a la más pequeña.

0: Estamos conectados en vivo con Cadena Alegría de Córdoba Capital por FM Familiar 95.7 desde San Jorge, Santa Fe. Un abrazo gigante, Claudio. Saludos para todos los amigos de Santa Fe. Allá lo tenemos en San Jorge. A ellos dos que ya estaban por hacer Noni tempranito. A Grillo y a Norma, un beso gigante. Por acá dice, hola, genio, dice, primera vez que te escucho. Escucho el programa. Soy de La Rioja, dice, muy buena la radio. Pone algo de cachumba. Soy Bebo, dice, estoy trabajando en mi gomería hasta las 2 de la madrugada. Mirá. Grande. Saludos, capo. Por acá anda nuestro amigo el Jopo de Rosario.
1: Hola Gustavo, ¿cómo te va? Te habla el Jopo acá de Rosario, zona sur. Pasame un temita, porfa, si puede ser, de la Mona Jiménez.
0: La Mona.
1: ¿Quién se ha tomado todo el vino? Y saludito ahí al Loco Andy, a Pechocho, a Gastón, al Ariel, al Dylan ahí. Saludito para ellos y porfa, pásame ese temita. Gracias. Estamos acá entre familia, acá, mamá, papá. Ajá. Los hermanos, estamos todos acá reunidos, estamos escuchando la radio, así que
0: bien,
1: está tranquilo el viernes hoy. Pero pásame ese temita, porfa, ahí de la Mona, que dale, estamos escuchando. Gracias, genio.
0: Un abrazo para vos y la familia.

0: acá la vemos a Vicky.
1: Hola Gustavito, ¿cómo va? Buenas noches. ¿Me podría ganar? Te habla Vicky de Rosario. ¿Me podrías pasar un temita de los Palmeras? Cualquiera. Bueno, va dedicado para Landy, que le mando un beso gigante.
0: Ajá.
1: Y espero que esté bien. Y acá estamos meta full laburando en la heladería.
0: ¡Opa! Manda un helado.
1: Un saludito y espero que puedan pasar el temita. Buenas noches y saluda a toda la producción. Gracias.
0: Gracias, Vicky. Un abrazo gigante, Vicky. Para vos y para toda la gente ahí, los compañeros de trabajo en la heladería. Che, manden un heladito para estos lados. Noche de viernes, contanos qué estás haciendo. ¿Desde dónde nos estás escuchando? Ya voy al WhatsAppero, ya voy al mío, al alternativo, que hay muchísimos mensajes.

0: realidad acá en el sur, acá está fresquito esta noche hoy en Puerto Deseado, ¿eh? La verdad que está para unas pastas también, unos ravioles ahí como está haciendo la Cris. Está para unas pastas, ¿eh? Aunque yo no soy muy amante de las pastas, pero está. Un abrazo para el Ato. Ato atorrante. Ato, tengo lo que me pediste, ¿eh? Así que estamos esperando que te largues nomás para acá, ¿eh? ¿Cuándo te vas a largar, Ato?
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0: Estamos, está todo listo, Ato.
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0: Nuestros códigos. El nuestros códigos.

0: ver, a ver, voy a ir a mi teléfono personal. Por acá la veo a ella, a ver qué dice.
1: Hola, Gus, ¿cómo estás?
0: ¿Qué pasa? No salen los audios.
1: Hola, Gus, ¿cómo estás?
0: No, ¿qué pasó, amiga? ¿Está ahí nomás grabó?
1: Hola, Gus, ¿cómo estás?

0: Hola, Gus, ¿cómo está?
1: Dice Mica, mentiroso.
0: Hola, Gus, ¿cómo está? Buen día. Hola, Gus, ¿cómo está?
1: No, Mica, que no sale más que eso.
0: Hola, Gus, ¿cómo está? Hola, Gus, ¿cómo está? Buen viernes. Bueno, pasaba como todos los días a dejarle mi saludito a Dylan.
1: Sí.
0: Bueno, decirte que seguimos en sintonía hoy hasta las 12.
1: Vamos, vamos.
0: Así que bueno, hasta dentro de un ratito que te vuelva a hablar, cargosa con mis saludos.
1: Sí, sí. Te voy a empezar, bueno, Dylan, a cobrar.
0: Te dejo un beso muy grande. Te amamos.
1: Ahí está, vamos a repetir. Saludos.
0: Y bueno, Dylan, amor, te dejo un beso muy grande. Te amamos.
1: Che, te voy a pasar el alias, después te paso el alias.

0: por acá dice, saludos Gustavo, acá con Lili escuchando. Buen viernes, ¿cómo anda Pepe querido? ¿Todo bien Pepe? ¿Cómo anda Pepe y Lili? ¿Están tomando una fresquita? ¿Cómo están esas gargantas?
1: ¿Están tomando el fin de semana?

0: vendría a ser como... A ver, ¿cómo le podemos poner? Todavía no tenemos apodo. Vendría a ser como... Como alguien de la DDI, ¿eh?
1: Se ha tomado todo el vino. ¡Vamos todos!
0: No la podemos nombrar, claro. Ella es la secreta. Por acá la veo, Elcita de Río Tercero. ¿Cómo andás, Elcita querida? Por acá lo veo a Ramón de Puerto Madryn.
2: Hola, Gustavo Álvarez. Ramón de Puerto Madryn.
0: Ramón, ahí viene Ramón.
2: Escucho a través de la 101.5 Radio Nahuel.
0: Muy bien.
2: Bueno, por acá, mirá.
0: Sí.
2: Hoy a las 9 de la mañana iba saliendo de mi casa. Veía el capullo de...
0: ¿Qué te pasó?
2: Agua, nieve, escarchilla.
0: Ah,
2: nieve,
0: sí, como acá, anoche pasó lo mismo.
2: Y ya no tenía que llegar a destino. Bueno, allá había sol. Estamos hablando acá en un trayecto de 6 kilómetros. Eso fue hoy, en la mañana a las 9.
0: Mirá, no andaría...
2: Después en mediodía se largó a llover.
0: No andaría con un par de copas.
2: Después
0: de
2: como
0: más,
2: a las 5,
0: ¿no?
2: Salió el sol. Pero frío, 8 sí. grados.
0: Mirá.
2: Mañana sábado está pronosticado.
0: Ahí está, los datos del tiempo.
2: 9. Así que el domingo habrá que agarrar matero... Y irse a la playa gordita.
0: Ay, ay, ay. Lo más rico.
2: Gustavito,
0: lo más lindo.
2: Un saludo a todos los oyentes de la cadena. Gustavito, que está por allá por tus pagos también.
0: Sí.
2: Gustavito, Gustavito. Así que acá te hacemos el aguante. Sí. Hoy no se sale a ningún lado. No bien. Tengo permiso.
0: Bien.
2: Mañana
0: apa,
2: sí.
0: ¡Apa! ¡Apa! Clavale la zunga, Ramoncito, que a vos te encanta clavarle la zunga.
1: No sé qué pasa, no
0: puede. 101.5 La gran FM Nahuel en Puerto Madryn, la ciudad de las gorditas. Así es. Un abrazo para Silvio, el director, dueño de la radio. Se ha tomado todo el vino. A ver qué dice por acá.
3: Gustavito, acaba tranqui esto. Estamos escuchando la radio. Mira. Así que te esperamos.
0: Ah, un abrazo para el amigo Leo, ¿eh? Está pleno, ¿eh? La fresquita. Está clavando una fresquita. ¿Eh? Bueno, vamos con más mensajes. Porque explotan los whatsaperos, ¿eh? Dice, ¿cómo anda Cami? La diosa de la Rioja. Acá estamos escuchando.
4: Yo tomo licor, yo tomo cerveza y me gustan las chicas. La cumbia me divierte.

0: más.
1: Bienvenidos, bienvenidos, bienvenidos.
2: ¿Dónde estás?
1: No te di más.
2: Mi corazón.
1: Ay, Dios mío.
2: Mi amor, ¿eso qué harás?
1: Sí, ya sé, gente.
2: Te olvidaré, no.
1: Son cosas que pasan. Pásale mejores familias. Pasen mejores lugares.
3: Árbitro ya.
1: Ay, ay, ay. Feliz día del maestro. Vamos a festejar toda la noche.
3: Árbitro ya.
1: Musicalización y puesta en el aire. Producción.
4: Estás escuchando Arde Troya.
1: Me redormí. No, fue un día muy largo, gente. Casi fuiste como Gilda, chapita. Sí, casi fui como Gilda. A partir de ahora y hasta medianoche. 2966 57 77 77.

0: tal? ¿Cómo andas? ¿Te redormiste? No, sí. No, venimos de un viaje, recién llegamos hace... nada, creo que 2 horas. ¿Viste cuando picás algo y no debes dormirte? Bueno, me redormí, gente. No, no. Viernes, que te quiero, viernes. Viernes 11 de septiembre, año 2026. Vamos a festejar el Día del Maestro. Fuiste. Musicalización, puesta en el aire, producción.
1: Nuestro amigo Alan Chivito.

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Pero vos, amor, esta noche no podrás decirme que soy tuyo. Mañana quizás sí.

0: Chapita, ¿cómo andás? Buenas noches.
1: Humberto, querido.
0: Me pasás el tema de Joe Dassin a ti. Gracias, Humberto Miramar.
1: 102.9, Radio Fantástica, buenas noches. Agradecemos también a toda la gente que sintoniza la radio mediante fmgavirrios.com. Estamos saliendo en Salta, estamos saliendo en Jujuy, estamos saliendo en Chubut, en Santa Cruz, en Corrientes, en Misiones.

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0: Feliz cumple, Chapiz.
1: Ay, gracias.
0: Que pases lindo tu día.
1: Gracias, gracias.
0: Sopla la vela. Bueno, que te la soplen.
1: Gracias, amiga. Claro, sí, también estamos festejando el cumpleaños del negro. ¿Quién tiene que...? Hoy fue muy largo, la verdad. Gracias, sí, estamos festejando el cumpleaños también de quien les habla.
0: Feliz cumple, Chapiz.
1: Gracias.
0: Que pases lindo tu día.
1: Hermoso, la verdad.
0: Sopla la vela. Eso, que te la soplen.
1: No hubo torta todavía, pero bueno, vamos a ver qué hacemos.

agradezco todos los mensajes que llegaron al WhatsApp personal en el transcurso del día. Perdón por responderlos tarde, porque ahora estamos dando vuelta por otro lado.

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0: esa noche. Te amo. Te mando abrazos y besos.
1: Ay, gracias, amor. Son esas inyecciones de amor que te da la gente. En este caso es mi hija. Es Elena que está escuchando la radio.
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1: No me vuelvo loca.
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1: Bueno, también Jazmín está escuchando la radio. Mis dos peques.
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1: Que mandan su mensajito al 2966-577-7777.
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0: ¡Feliz cumpleaños, papá! Espero que estés muy bien.
1: Gracias.
0: Que tengas una hermosa noche.
1: Gracias, amor.
0: Te amo.
1: Yo también te amo.
0: Te mando abrazos y besos.

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Ahí saludamos a nuestros amigos auspiciantes. Se nos viene la tanda. Luego de este temita de Gilda.

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cumbia, cumbia, cumbia. Siguen llegando mensajes al 2966-577777. Qué buena música, negro. Obvio, amigo.

Chapita, ponete algo de Gary. Dale, ahí te buscamos algo de Gary. Esto es Ar de Troya hasta medianoche. 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

cumple Chapita. Que lo termines de la mejor manera. Gracias, Lore. Gracias, Lore, por estar ahí. Gracias por tu mensaje, ¿eh? Un abrazo muy grande para vos. Para nuestro amigo Franco también. Gracias por el mensajito. Gracias por

conejita le dije no. Y ahora yo les digo a todas esas bandidas, hay mujeres y hay mujeres que hacen mal. 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

las chicas no chiflan, ¿no? Pasan tocando bocina ellas. Es que tengo los vecinos abajo que hacen un poco de barullo y no escucho todas las bocinas. Gracias, chicas. Yo les digo a ustedes.

Ahí acompañamos a Flavia. Acoplamos a nuestra amiga Marcia también, que están paseando ahí las chicas. Tomando unos mates, dando unas vueltitas ahí. Hola, Negrito, feliz cumple. Que todos tus proyectos y tus sueños se cumplan, que seas feliz siempre. Pásala lindo, pásala de 10. Gracias, gracias, gracias.

clásicos, clásicos esta noche. 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
1: Hola, Chapita, ¿sabes si hay control?
2: Anden en regla, torrantes.
0: Con el amor, con el amor. Venga, juguetón.
1: Venga, juguetón.
0: Deja de jugar.
1: Con el amor, con el amor. Como si yo supiera si hay control o no hay control.
3: Take the power.
1: No, que ve, chivito.

qué lindo que la estamos pasando. ¿Cuántos años cumplís, Chapita? Estoy más cerca de... Sí, ya pasé la barrera de más 40. Soy un pibe todavía. 46 años ahí. Punto caramelo, negro.

la chapita. John John decía que cumplía 50. John John está más cerca de los 50 que yo.

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gracias por el regalito que me llegó. En la tarde me dejaron unas galletitas de avena. ¡Oh! No sé si le hizo por compromiso porque realmente supo que era mi cumpleaños. ¡Gracias, Beba! Saludos a Brichu y a Rocío. Saludos a mi suegra. A mi suegra Jubi también ahí. Se mata de risa ella siempre. ¡Suegra! ¡Ay, hijo! Me dice. ¿Dónde te estás metiendo? Excelente el tema para ella, bien encima. No puedes contener. Si supiera la gente que solamente nos hablamos por los chicos. Claro, amigo. Venga, fuerte.

decir su nombre, pero ella es mi Lorena. Ella es mi morena de cabellos color fuego. ¿No me tentés, chivito? Claro, sí, ya sé. Y en septiembre, todo era cariño, todo era amor. Y ahora te tengo que recordar, después de un año,

Chapita, ¿vas a estar esta noche? No, no me confirmaron, así que... Me dejaron botado. Era que tenía que ir, pero no me confirmaron. Siempre tú fuiste. Por esa razón yo volví de capital. Era que tenía que estar ahí, pero bueno. ¿Qué se va a hacer, amiga?

¿Me estás jodiendo, Chapita? No, no te estoy jodiendo. Era que tenía que estar ahí, pero no me confirmaron, así que... O si no, sabés, hacemos la previa también y todo eso. Pero... Shut up, dijo el Enzo. Claro, amiga, sí, las tratativas estaban, pero... La pócima.

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0: yo le dije:
1: esto no es coca, papi.
0: Mengualicho. ¿Qué me has dado? Agüita de calzón me dio ella.
1: Esto no es coca, papi.

con el cambio. Se viene un poco de carnavalero. Sigue, sigue, sigue. Bien arriba este viernes. Para todos los que están haciendo un asadito.

0: Pasamos con la mejor cumbia, con el mejor cuarteto años 90.
1: DJ The Power Mix en acción.
0: The Power Mix en acción, nuestro amigo desde el norte de la Argentina. Y continuamos. Esto es simplemente Arde Troya.
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0: Hola, Chapita. Feliz cumpleaños. Feliz esos 50 años ya. Tan pronto llegaste, son mayor que yo, ¿no? Mirá, ya.
1: ¡Basura!
0: Acá estamos acá en la roticería, así que ya estamos hasta la una, así que. Así que ya más tarde vamos por la va a cocinar, ya está lista la vaquillona y la torta de hojaldre. Yo quiero, ¿no?, un pedacito por lo menos.
1: Dijo, primero, 50 años no. Gracias, Junior. Vos estás más cerca de los 50 que yo. ¿Vos ya cumpliste 48, Torrante? 49 ya. Guarda. Para vos, para Doña Mari, para tus hermanas, un abrazo y un beso. ¡Mua! Chivito, ¿cómo le va a decir cuñado a John John?

0: Soy Batman.
1: Apareció Batman. Pikachu también apareció.
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0: Bueno.
1: Un honor estar acá con el maestro. Muchas gracias a todos.
2: Gracias. El rock mexicano, Alejandro.

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0: cuenta la manada, ¿cómo están? Hola, hola, hola, hola.
1: Te llegó el gallo que manda. Levanta.
0: Algo para recordar todos los sábados, buenas canciones del ayer. Retrotraemos el tiempo. 60, 70 y 80.
1: Arriba,
0: latinos,
1: arriba,
0: aquí, a tu radio.
1: Arriba,
0: buen día.
1: Arriba.

0: puesta en el aire y musicalización el señor Nico DJ. ¿Cómo anda mi hermano? ¿Y de todo bien? Pronto vamos a pasar a ser robots, ¿eh? Vamos a ser robots. Buen día, buen día, buen día.
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es el día de la industria naval argentina. Digamos, hoy se celebra el día de la industria naval. Así que todos los amigos, porque hay varios puertos que nos escuchan, varios. Así que para la industria naval, los industriales de

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1: Buenos días, Nico, ¿cómo estamos? Buenos días, nada. Tengan todos un excelente sábado, lleno de bendiciones. Saluditos para todos de norte a sur, de este a oeste, y todo el planeta. Que hay de Uruguay, Paraguay, de México, de Guatemala, de Colombia. Ay, qué hermoso, David, tener tantos oyentes. ¿Viste? Bueno, beso para todos, que Dios me los bendiga. Felicidades a los ganadores de anoche.
0: Muy bien, muy bien.
1: Y bueno, a disfrutar esta jornada.
0: Le encajaron hoy un doblete.
1: Está nubladito, fresquito, hermoso.
0: Gracias.
1: Así que bueno, besote para todos. Nico, bella la música que pones. ¿Para qué te voy a pedir un tema así? Todos los temas son hermosos. Besotes.
0: Un beso enorme. Saludos para la gente de Mercedes, para la gente de Goya, para la gente de Chavarría. Saludos para los amigos que nos escuchan en el Chaco. Buen día, Castelli.
2: Buen día, Gabriel Río. Acá Jorge Dito Tí, escuchándote por la app. Acá estamos, todo bien. Ayer no me enganché en el... ¿Cómo llamaste? Ajá. En el bingo, porque estaba viendo El Sodero de mi Vida, viste, un estreno en el 2001. Escúchame, está buenísimo, con Daddy Brieva, con Rita Cortés, Andrea del Boca. En fin, está bueno.
0: ¿Cómo se llama?
2: Se me pasó. Pero, bueno, no importa, después cualquier cosa, pasa quiénes ganaron y si gané, te paso la lista.
0: Dale.
2: ¿Sabes qué nos estamos acordando? De Alberto Cortés. Porque está trabajando en esa teleserie, ¿viste?
0: Ajá.
2: Entonces ahí nos acordamos de Alberto Cortés.
0: Ah, mirá.
2: A ver si pasas algún tema. Y construyó castillos en el aire.
0: Ah, mirá. Sí.
2: Bien, ¿eh? Y por supuesto, saludo a toda la manada.
0: Vamos, Carlit. El amigo Jorge de la Casita del Pan.
3: Buen día, Gabito. ¿Cómo estás, mi rey? ¿Todo bien?
0: Bien, papá.
3: Estamos escuchando, ¿eh? Preparando, ¿no? Para ir a trabajar.
0: Muy bien.
3: Que esta va a ser la vida de pobre, no nos queda otra.
0: Y otra no hay, pa. Otra no.
3: Estamos escuchando, pa. Feliz cumpleaños. Tarde, pero seguro.
0: Gracias, papá.
3: Feliz cabo de año, como decía mi vieja.
0: Cabo de año.
3: Nos decía feliz cumpleaños y nos feliz cabo de año.
0: Ah, mira.
3: Y le miramos fijo nomás, esto no nos quería, no nos gustaba nada, pero bueno.
0: Nunca preguntaste.
3: Bueno, Gaby, espero que lo haya pasado lindo, bien. Sí, porque un día creo que no desapareciste, ¿verdad? Igual que está todo el pelo, está perdido, está internado, me parece.
0: A la pinta.
3: No, acá te estamos escuchando por la radio Char, por la otra radio.
0: Muy bien.
3: Calitanche.
0: Muchas gracias.
3: Este es corriente, pa. Puede ser un tema de contigo tuve todo y lo perdí, de Vicente Fernández, algo así se llama.
0: Celos.
3: El título del tema. Puede ser, mi
0: rey. Sí, señor.
3: Hay que laburar. Bueno, pa, te estamos escuchando acá, che.
0: Gracias, Marito. Vamos, Mercedes, gracias, Cali.
4: Hola, Gaby, ya estamos conectados desde Chavarría. 16 grados la temperatura acá. Algo nublado.
0: Ajá.
4: Así que la mejor compañía con vos.
0: El Gaby Molina, estamos en Chavarría, Corrientes. Gracias, Gaby, querido. Buen día.
5: Buen día, Gaby Río. Buen día, DJ Nico. ¿Cómo están?
0: Hola.
5: ¿Cómo andan su salud, Gaby?
0: Bien,
5: ¿todo
0: bien? Bien, mi amor, bien.
5: Bueno, espero que estén todos bien. Saludo a toda la manada, a la tía Rosita, al abuelo Juan José y a toda tu audiencia, Gaby.
0: Ahí vamos.
5: Que tengas un buen sábado. Besos, saludos.
0: Gracias.
5: Te escucho en la 94.1 FM Vida.
0: FM Vida, tope de gama.
2: El Sodero de mi Vida se llama. El Sodero de mi Vida era la teleserie esa.
0: Ah,
2: fue Furor 2001. Cuando yo tuve que exiliarme del país.
0: Ah, no, yo no. Nunca miré novelas, ¿no? Yo soy medio.
6: Hola, Gaby, buen día. Saludos a todas las manadas, al Niño, al Mauri, a Carlito Vargas,
0: a Marcelo
6: Grosso, a Horacio, a Alfredo. A todos. Tengan un buen sábado. Gaby, no me llegó, me mandó el ticket, pero la plata no está en la cuenta. ¿Qué pasó? ¿Qué pasó?
0: Ajá.
6: Te veo dono ahora el que me mande la plata a mí. Si gana, vete al canal Intermedia. Ya está en Salta, ya palpitando el milagro y la llegada de los peregrinos.
0: Ah, mirá, mirá.
6: A full, a full.
0: Bien ahí,
6: Mirá, Gaby, ya llegó Pagordia. Pagordia, Pagordia.
0: Mirá.
6: Las masas, Santa Marca.
0: Ah, mirá. Llegaron las masitas.
7: Háblale, no.
8: Hola, Gaby.
0: Hola, hola.
8: Ya estoy bien, gracias a Dios. Ya estoy en mi casa.
0: Vamos, no.
8: Muchas gracias por todo lo que se preocuparon por mí.
0: Por favor.
8: Así es que estoy muy agradecida. Los quiero mucho, la nona.
0: Gracias, nona. Un beso enorme. La nona ya está en la casa, en Curuzú-Cuatiá. Qué lindo. Cuánto me alegra, nona. Muy bien, nona. Muy bien. Pegale una cableada a ese del patrón, mami. Para el comienzo del programa del día de hoy, Camilo VI.

0: Camilo VI, para el comienzo del programa del día de hoy. Les cuento, después vamos a volver a reiterar varias veces, porque, como ha dicho mi amigo Néstor, el fletero número uno de San Luis, la audiencia se renueva, y eso es verdad. Entonces, la primera jugada fue por el bingo de 1.500 pesos, y los ganadores fueron. La primera línea ganadora fue la línea del 2 para Antonella Paz, que se llevó 15.000 manguruyu. Segunda línea ganadora fue la línea del 22 para Martín del 28 de noviembre. Tercera línea ganadora fue la línea del 47 para Graciela Choque. Cuarta línea ganadora fue la línea del 45 para Kevin Juárez. Estos fueron los ganadores del bingo de 1.500 pesos. Y los ganadores del bingo de 3.000 pesitos fueron... La primera línea ganadora fue la línea del 7 para Eli de Goya, que se llevó 30.000. Segunda línea ganadora fue la línea del 26 para Sole de LH, que se llevó 5.000. Tercera línea ganadora fue un doblete con la línea del 8 para Eli de Goya, que se llevó 5.000. Cuarta línea ganadora fue la línea del 39 para Patri de Gallegos, que se llevó 5.000. Y la quinta y última línea ganadora fue la línea del 40 para Esther Troncoso de Salta, que se llevó 5.000 manguruyú. Esos fueron los ganadores del bingo de ayer, el de 1.500 y el de 3.000 respectivamente. Esos fueron los ganadores, chicos.
1: Hola, Gaby, buen día, ¿cómo está?
0: Buen día, papá, bien? Buen día.
1: Que tenga un hermoso y bendecido y excelente sábado para vos.
0: Gracias, papá, gracias.
1: Para Jenico, para toda la manada, que Dios lo bendiga siempre. Un abrazo grande de acá de la sucursal del Cielo, Radio Fe 102.3, del barrio Villa del Parque, como todas las mañanas. Un abrazo grande, Gaby. Lo mejor. ¿Me pone algo de Iracundo?
0: Sí, señor.
1: Para la nona, en su llegada. Un abrazo grande.
0: Vamos, la nona.
1: Y bendiciones para todos y para los que se preocuparon por la nona. Dios lo bendiga siempre. Un abrazo grande, Gaby.
0: Gracias, papá, gracias. La nona en casa ya, La nona en casa, vamos.
2: Sí, sí, mirá. Está bueno, eres Alberto Musopapa. Tiene una sodería, obviamente. Y bueno, dice todo dicho del general Perón, Rita Cortés es compañera, él es recontra compañero, y bueno, en fin, y es una trama ahí con Andrea del Boca, y bueno, en fin, está bueno, está entretenido, está un culebrón, como dicen, che.
0: Ah, mirá.
2: Yes, en fin. Por eso, yo me tuve que ir, estaba empezando la novela, ¿viste? Tuve que ir a otro país y después volví. Pero bueno, y eso. Así que está buena. Estoy reviviendo esos tiempos, che.
0: Ah, está reviviendo los tiempos perdidos, digamos.
3: Mirá. Hola, muy buenos días, Gaby. ¿Qué tal? ¿Cómo estás?
0: Buen día, papá, buen día.
3: Para el DJ, la tía Rosita, para todos los fieles escuchas del país.
0: Gracias, Fabián, querido.
3: Bueno, puede pasarme un temita de los pasteles verdes, puede ser lo que tenga, no hay problema. Muy buen sábado para toda la República Argentina y todos los que le escucha
0: ahí
3: del
0: está.
3: Programa, Gaby. Y bueno, ganó Boca. Hoy juega River. Vamos, River, carajo.
4: Vamos, River. ¡Qué temazo! ¡Jamás!
0: ¡Jamás! ¡Por favor, River!
5: Que así, Gaby.
0: Buen día.
5: Que así, Gaby. Feliz día, bendiciones para vos, para todo el mundo, para todos los docentes. Patroclo.
0: Pobre Patroclo. Lo digo.
5: Que así. Bendecido día para los Patroclos.
0: Bueno, la amiga Vivi quiere la línea del 5, también para el día lunes. Los que tengan ganas de jugar un binguito con nosotros, como los de anoche, bueno, este es de 1.500, vale 1.500, tengo para el día lunes, y después tengo un relampaguito de nuevo para el viernes, pero vayan avisándome. No están para el día lunes la línea del 5, 8, 10, 14, 18, 30, 37, 44 y 50. ¿Escucharon? Ya no están estas líneas. Ya están compradas. Ya tienen dueño y dueña. No está el 5, no está el 8, no está el 10, no está el 14, no está el 18 tampoco, no está el 30, no está el 37, no está el 44 y no está el 50. Después están todas las líneas que quieran ustedes del 1 al 50.
6: Hola, recuerden. Babi, Río, ¿cómo está? Buen día. Voy a hacer un sonido que hacen.
0: Escuchá qué sonido. Mac Phantom. Vamos, che.
7: Hola, Gaby, ¿cómo estás? Buen día, buen día, buen día. Gaby, por favor, si la maestra mía que le encargo 3 docenas de empanadas de gato para ahora el partido de River, que quiero ver el partido de River comiendo empanada de gato. Gracias, papá, gracias.
0: Muy bien, papá, muy bien.
7: Un abrazo, muy bien. Hijo más grande.
0: Para Marito, que quería, antes de irse a laburar, escuchar a Vicente Fernández. Estos celos. Para Mirtita de San Clemente del Tuyú. Para Eli Piris, y dice para Valeria.
8: Te miré.
0: Preceptora.
8: Estabas tan bonita, tan sensual.
0: Ay, vale, por Dios.
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0: Qué fuerte que está.

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1: Para la preceptora Valeria. ¿Qué pasa contigo, Vivi? Gracias, Vivi de Mercedes. Un chic, chic, chic, chic, chiquitito así. No me hagas desear.
2: Ay, Dios, no me hagas desear.

0: fue a la tanda, mi amigo Cali. Pero para Mario, háganle saber a Mario que sonó Vicente Fernández para él.
1: Él quería laburar.
2: Mineros son ustedes.
0: Todos.
2: Gatos.

0: Quedan muy bonitos los lunares en las mujeres, pero las pecas son mucho más bonitas, las pequitas. Por ejemplo, Lila está muy llena de pecas, pero tiene unas pecas enormes, grandotas, lindas. Unas pecas que, voy a decir, wow, qué pecas, mujer.
1: Hola Gaby, soy Betty, me estoy yendo para Buenos Aires.
0: Hola Betita.
1: Saliendo de Villa La Quebrada, llegando a San Luis, está nevando.
0: ¿Nevando?
1: Nevando.
0: No te puedo creer. No. ¿Viste que está loco el tiempo? Algo está sucediendo. Algo está sucediendo, hijo.
2: Qué curioso que sos, boludo. ¿Qué? ¿Cómo me le da el puto día, boludo? Vale. Te amo, Gaby.
0: Fuerte que está.
3: Hola, buen día, Gaby. Ven. Acá Paola de Curuzú.
0: Hola.
3: Van a escuchar un temita de Vicente Fernández. ¿Dres? Para siempre.
0: Ajá.
3: Solo para escuchar.
0: Bueno, bueno, bueno.
3: Gracias, Gaby. Saludos a toda la manada.
0: Un beso enorme, enorme, enorme para vos.
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0: Para mi amigo Jorge de la Casita del Pan, Alberto Cortés Castillos,
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0: en el aire.
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0: Gaby, acá Paola de Curuzú, con ganas de escuchar un temita de Vicente Fernández para siempre, solo para escuchar. Gracias Gaby, saludos a toda la manada.
1: Vestido de cordura.

0: ¡Arriba, Jorge!
1: Hola, Gavirrío, ¿cómo estás, Gavirrío?
2: Buen día, papá, buen día.
1: ¿Cómo anda? ¿Todo bien por
2: bien,
1: ahí?
2: Bien, bien, bien.
1: Acá está más frío que Pedro Pingüino, escúchame.
2: Sí.
1: Acá está todo nevado, acá en San Luis, está él en nevar acá. Mira, ahí te paso una foto.
2: Tremendo, viejo, ¿qué está pasando? Estamos llegando ya a la primavera, ya tendría que hacer un poquito más de... Mirá vos las cosas.
3: Buen día, Gaby, buen día.
2: Buen día.
3: Aquí, ya yendo a mi casa, a mi depto.
2: Al depto.
3: Ay, cansada, agitada.
2: Ajá.
3: Pero estoy yendo. Me gusta caminar, así que bueno.
2: Está muy
3: estoy
2: bien.
3: Caminando.
2: Ajá.
3: Yendo a mi depto. Hoy día me vine tempranito a la casa de la mami a tomar la titila.
2: A mí no.
3: Así que bueno.
2: No, eso
3: para saludo a mí. A mi amorzote, Gustavito Juárez, que ya está trabajando.
2: Ajá.
3: Dios, que me agito mucho.
2: Mamá.
3: Bueno, saludo a la manada, a Oscar Grosso, a Martín.
2: ¿Está haciendo la casa o
3: del
2: qué?
3: Del 28, Gustavito del 28.
2: Ahí está.
3: Al amigo anónimo, a Randy.
2: Sí.
3: a Juanse, a Anilla, Alfredo, a Gracielita, a Caritos Vargas. Al patrón, a la nona, qué lindo escucharla. Qué bueno que ya tenga.
2: Salió del spa, ya salió del spa. Muy bien.
3: Hacer todo lo que dijo el médico.
2: Sí, sí.
3: A Silvia Alejandra, a Silvia Trevisan, a Vivi, a Vilma, a Vale, a mi prima Isabelita, a Eli Piri, a Joana, a Joelia, a Nico. Pasamos un tema de el humo de cigarrillo, puede ser. De Ana Gabriel, con H intermedia, cosas con Z, por Dios que me agito mucho, Gaby.
4: Gaby, por favor, salúdalo a todos los peregrinos que están llegando, que van a llegar el entre mañana y pasado, llegan
2: los peregrinos que vienen.
4: Todos los peregrinos para la procesión del Señor y la Virgen del Milagro de acá de Salta.
2: Muy bien, papá, muy bien. El saludo grande para ellos, por favor.
4: Más de 200.000 personas en las procesiones.
2: Wow. Una procesión
4: grande que hay acá.
2: Mira vos, qué bárbaro, ¿eh?
4: Emocionante ver la llegada de los peregrinos de hace 15 días que se vienen caminando y bueno, ya llegan mañana y pasado ya terminan de llegar. Un saludo muy grande para todos los peregrinos, Gaby.
2: Ahí está.
4: Gracias,
2: muy bien.
4: Papá.
2: Qué bueno eso, ¿eh? Para el patrón y la nona, Iracundos, Puerto Montt.

0: electrónico. ¿Mandaron algo para leer? No, no, chicos, no manden para leer, porque yo no tengo el celu para verlo. El que tiene en el poder el celu es el muchachín que está del otro lado del vidrio. Él sí puede ver y... ¿Quién es? Decime así, bueno. O póngale ahí. Póngale audio. ¿Quién es? Dígame quién es. Ajá. Walter, ¿de dónde? De Villa San... de Atocha, de Salta. Walter, por favor, mandame un audio. Ahí te... Escríbale un audio, sí, por favor. Ahí se va a dar cuenta ya. Saludo para la gente que está escuchando Radio 1 en Salta, 93.7. Para los hermanos Artaza. Por ahí anda muy mal mi teléfono personal, por eso a veces no los puedo atender a los chicos, porque no sé qué le pasó. Hay que tirar y comprar uno nuevo y chau, picha.
1: Hola, Gaby Río, ¿cómo estás, Gaby? Espero que bien, Gaby, que tenga un bendecido sábado acá de Curuzú, Cuatía, como siempre, Gaby. Barrio Bomboco, escuchándote mañana, Gaby.
0: Bien, saludito. Ahí. Gracias, papacho. Un abrazo enorme.
2: Era callejero por derecho propio.
0: ¿Quién?
2: Su filosofía de la libertad fue ganar la suya sin atar a otro.
0: Mira.
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0: Hay que cantar.
2: ¿Que no venía el karaoke?
0: No.
2: ¿No venía el karaoke acaso?
0: No.
2: Yo quiero participar por el chancho.
0: No, ¿qué chancho?
2: ¿Por el karaoke?
0: No.
2: Parece que me equivoqué.
0: Sí.
2: Buen día, Gaby, buen día, querido.
0: Maestro.
2: Buen sábado para todos.
0: ¿Cómo va eso?
2: Sábados populares de Mancera. Ah, ¿qué tal, eh?
0: Los sábados.
2: Saludo a la prima Gachi. Ajá. Y a todos los que pregunten por mí. ¡Abrazo!
0: Todo por los que pregunten por usted. Ahí está, muy bien, muy bien. Ahí, saludo para las amigas de Tienda Fernando, le mandamos un abrazo. También Antonito Miño. Para Paola de Curuzú, Cuatiá. Para siempre.

0: abrazo enorme a los peregrinos que van llegando a Salta. Una semana caminando, qué fe, qué demostración de fe que tienen los amigos. Qué bárbaro, viejo.
1: Buen día, Gabito de mi corazón. ¿Cómo estamos? Buen día, Nikito.
0: Hola.
1: Buen día a todos. Buen día a la manada de sábado. Que tengan excelente sábado. Buen fin de para todos. Saludito a Esther Troncoso. Calmate, esté tranquila. Te vas a cansar. A Gracielita Choque. A Rubén y Julio de la Voz Bonita.
0: Ahí está.
1: ¿Cómo se llama? Me olvido. Vasquito, si es que está hoy.
0: Sí.
1: Y bueno, para todo en general, ya sabes que sábados son diferentes, así que saluditos para todos. Un besito chiquitito para todos, de Viviana Mercedes Corriente. Hay una señora del Río Turbio que siempre pide que les salude.
0: Rita.
1: Creo que se llama. Elena. Elsa. Algo así se llama,
0: Elsa,
1: ¿no?
0: Elsita,
1: creo que es.
0: Elsa.
1: Saludito para ella, porque Rita. Siempre pide que les saludemos también. Gavito de mi corazón, pasame de Juan Gabriel,
0: sí.
1: Te sigo amando, puede ser,
0: ¿cómo no?
1: Por fin,
0: sí.
1: Muchas gracias, escuchando por la 89.1 Radio Char de Mercedes Corriente. Mercedes Medina, levantate, qué para esta poco sin nada, tu hijito querido,
0: al
1: chule querido, qué para esta poco sin nada.
0: Epa, chule.
1: Contá un poquito, qué le vas a cocinar. Gracias, Gavito de mi corazón.
0: No hay por qué.
1: Hago este audio ya porque estoy tranquilita, ¿viste?
0: Ajá.
1: Así que quizás más tarde vuelva a hacer otro.
0: El segundo.
1: Patrón, cuida la nona. Cháquela, la sea. Me alegro tanto, nona, que ya estés
0: ya
1: de
0: está.
1: Nuevo en tu casita.
0: Ya está.
1: A cuidarse
0: está.
1: Igual,
0: Salió del spa. Ahora ahora tiene que el patrón hacer las tareas. Claro, papi. ¿Qué te pasa? Vamos, nona, un beso enorme a la nona. A ver qué más dicen los amigos. ¿Cómo? No, para los amigos, te avivaste, papá, te avivaste.
2: 11.
0: Muy bien.
2: 54. 20. 97. 06.
0: A ver, una vez más, por favor, para los amigos que están escuchando la radio por primera vez o no han notado nunca.
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0: Vamos, nuevo.
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5: Ay.

0: día. Buen día, buen día. ¿Cómo te va? Soy de Salta, capitán. Soy de Salta Capital y quería mandar un saludo a mi señora Adriana. Estamos acá en Atocha.
1: ¿En Atocha?
0: Sí, de Atocha.
1: Ah, muy bien, muy bien, muy bien.
0: Sí, recién lo veo, gracias. Gracias, gracias por avisarme, no sabía.
1: Bueno, muchas gracias. Gracias.
2: Buenos días, Gaby, buenos días. De Mercedes Corriente, Bárbara y Corina. Oh, Atata, qué temazo, ¿eh? Acá viento calma, una hermosa mañana semi nublado. Vientito sur, pero espectacular, Gaby. Qué lindos temas mientras tomamos unos buenos matecitos. Un poco la fiaquita. Todo bien, te calma, Gaby. Un hermoso día acá en Mercedes. Vamos, que hoy es sábado. Tu cuerpo lo sabe. Todo bien, chingón. Saludos, DJ. Un gusto.
3: Gaby, por favor, averigua qué pasó con los hermanos Artaza. No sé nada. No están haciendo radio,
1: y no,
3: Franquito, nada. Tenemos un embole acá en Salta los días de semana a la tarde. Un embole mundial, papá.
1: Un embole
3: mundial. Por favor, averiguame, Gaby, por favor.
1: Ahora, si están escuchando los hermanos de Artaza, por favor, ¿cómo está la mami? Los chicos quieren saber cuándo van a volver a la radio también. Háganme saber, por
4: Hola,
1: favor.
4: Gaby, buen día, ¿cómo estás? Acá, carpintería, escuchándote firme con Marisa. Estamos acá en la carnicería.
1: Hola, Marisita, ¿cómo estás?
4: Carnicería, la familia, escuchándote.
5: Ponete para adentro, yo te amo.
4: Lluvioso, frío, nublado y todas las sierras nevadas.
1: ¿En serio?
5: Hola, buen día, Gaby, ¿cómo te va? Pasando un tema de Sandro, yo te amo. Ese que dice, tus labios de rubí, de rojo carmesí.
1: Que está nevando en San Luis. No te puedo creer. ¿Qué está pasando con el tiempo? ¿Se viene el Armagedón de verdad?

Saludos para los chicos de Los Pintorcitos. 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Los Pintorcitos. Ahí está Mingo. Pero están escuchándonos los chicos. Saludos para Barbie.

de María Teresa, por favor, mándame un audio, cariño, un audio. Si no, no vas a poder participar en el programa. Eva, por favor.

0: escucharlo a él.
1: Qué lindo que está para agarrar la reposera, sentarse ahí al pie del muelle de San Clemente.
0: Sí.
1: Con unos anteojos bien negros. Sí. Y ve pasar las almejitas que van para Punta Raza. ¡Ja!
0: ¿Sí?
1: ¿Cómo pasean las almejitas, eh? Qué vida libre tienen algunas, ¿no, Gaby?
0: Sí, sí, pa. Sí, sí. Es lindo. Yo yo no me sentaría en la reposera ahora. Estaría en el muelle arriba, tirando lejos, sacando algunas corvinas negras, algunas corvinas rubias. Las rubias me gustan más. Alguna que otra pescadilla, porque hay alguna pescadilla que pueda andar hoy. Alguna brotolita. Es lindo. Y después, bueno, sacar cornalito y hacer una fritanga hermosa, rica.
2: Hola, buen día, Gaby Río, ¿cómo estás? ¿Me podrías pasar el tema de pomada, tu promesa, por favor?
0: ¿Cómo no? ¿Cómo
2: Muchas
0: no?
2: Gracias, que tenga excelente sábado.
0: Gracias, un besito enorme.
3: Sí, fue mi error, mi soledad.
0: Escucha.
3: ¿Viste, Rubén, que yo canto mejor que usted? Les afino mejor que usted.
4: Mientras que yo te sigo amando.
0: ¡Epa, epa!
5: Hola, Gabriello, te habla Sole de la Cera.
6: Está muy fresquito acá en Las Heras.
0: Qué bárbaro, ¿no?
6: Muy lindo tu programa.
0: Bueno, y muchas gracias, muy amable. Se viene el Armagedón. Está complicado la cosa, ¿eh? Se viene el Armagedón.
7: Acá estamos en la carnicería con Vero, que se va a llevar un asadito americano para hacerlo en la Essen.
0: Hola, Vero.
7: Con un buen vino tinto.
0: Buen día, Vero. ¿Está ahí, Vero, comprando ahí? Qué grande, Vero, ¿eh? Para Marisa. Escuchá, Marisita. Porque yo te amo. Año 1968. 1968.

0: tratando de decir.
1: ¿Qué pasa con la gente de Chavarría?
0: Tal vez será mejor.
1: ¿Le comieron la lengua a los ratones o qué?
0: Me marché yo de aquí.
1: ¿Qué pasa? Mi amigo Gaby Molina.
0: Total,
1: ¿qué le pasa a la gente de Chavarría Corrientes?
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0: Y bueno, besotes grandes para todos, todos. Un buen fin de semana. Y bueno, cariños para todos.
1: Bueno,
0: Te
1: muchas
0: habló
1: gracias.
0: Mirta de Sancle por la Radio Estilo.
1: Hola,
0: Chau, chau.
1: chau, chau, diosa divina. Saludo para la amiga Susana Orgeri, para mi amigo Adrián del Original Salon y para el gran Charlie García, que no sé dónde andarán.
2: San Clemente, todo el año.
1: Por supuesto.
3: Así que ahora está bien sábado de karaoke. Está bueno, karaoke del recuerdo puede ser, ¿no?
1: Claro.
3: Está, y te ponen el tema, ¿no? Había uno que decía, ¿qué tienen tus ojos?
1: ¿Esto?
3: Un par de anteojos.
1: Ah, mirá.
3: ¿Qué tiene tu pelo? Un par de ruleros.
1: Ajá.
3: El que tiene tu boca, un chicle bazooka. Bueno, creo que así era el tema. Así lo cantaban, no sé si sería así. Aparte concurso, no sé qué vamos a ganar. Ahí está este muchacho que no sé qué dice que vamos a ganar algo. Estamos ahí, creo yo, que disfrutamos cabeza a cabeza el karaoke. Y qué bueno, muchas bendiciones para esta gente que viene caminando ahí, que hace ese sacrificio y esa fe que los mueve,
1: sí,
3: montaña. Hay que caminar en la montaña, guarda, hay que caminar en la puna, hay que bajar de la puna. La otra vez estaba viendo unos que iban subiendo hacia un cerro caminando, era multitudinaria esa peregrinación,
1: ahora,
3: parece que debe ser esa misma. Así que bueno, muchas bendiciones para toda esta gente.
1: Esther me mandó un montón de videos, que ahora después los vamos a subir. Me mandó un montón de videos de los peregrinos. Ahora después las vamos a subir para que la vean y la disfruten.
4: Maravilloso ejemplo de un hecho real vivido por ti. Perdón por haberlo hecho canción. En tu alma está la matriz esa de mujer que conocí.
1: Escuchá.
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1: Ah, bueno.
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1: Escuchá.
5: Y si sangra mi corazón. Yo voy a escuchar a Gaby Río los sábados, acá por la 102.9. Que me venís con Córdoba.
1: Claro, ahí está. Escúchame, estamos en Miramar. Saludo para mi amigo Mati Villalobos.
6: La miro y parece dormida.
1: ¿A quién?
6: No me dan ganas de despertarla. La verdad no me dan ganas de despertarla. La veo así, languidita, así.
1: Tontoncha.
6: Está para un costado. Duerme nomás. No hay que molestarla.
1: Ajá.
6: No. Gaby.
1: Sí.
6: ¿El ayudante? ¿Gallito? ¿Qué pasó? Dijo, a las 8 estoy levantado.
1: Ah, sí.
6: Ese sí que le gusta el dormitorio.
1: No, pero se lo llevaron anoche, vinieron y se apropicuaron. No quería ir, pero se lo llevaron.
7: Acá andamos bien, Gaby, con un poco de frío. Volvió el frío otra vez, ayer estaba lindo. Pero hoy ya amaneció lluvioso, con un viento. Y nada, estamos acá con frío. Te mando saludos, Carlita, anda bien, gracias a Dios. Idealizando nomás, pero bueno, ahí vamos luchando, la gracia de Dios, siempre en la lucha. ¿Qué te iba a decir? Ayer en San Clemente, no hay ni una corvina, no hay nada, Javi. Lo único que hay es ballena. Ayer cazaron una ballena, parece, porque todo el pueblo estaba contento, comían carne de ballena.
1: Pero no se puede comer la carne de ballena, es malo para el ser humano, porque tienen... unos tóxicos que sí, que no banca el ser humano. ¡Van a morir!
8: Buenos días, ¿todo bien?
1: Buen día. ¿Quién habla ahí? No sé quién era.
9: Por favor, Gaby, que no sigan cantando. Mira acá el pasajerito, se me bajó.
1: No.
9: Por favor, Gaby, cualquiera canta. Quieto, Gaby. Me quedé sin pasajerito, estaba llevando para acá, Fallate. Se emboló y se bajó.
1: ¿Cafayate está lejos de Salta Capital? Pregunto porque no sé, ¿eh? Aquí está Tormenta. Llora.

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0: Ahora estás que te vas y andate, hermano. ¿Quién te está reteniendo?
1: Nadie.
0: Y esta vez, por siempre. Y bueno, que te vaya bien. Así dice Marisela. Ahora estás que te vas.
1: A Marisela dice así.
0: Y dígalo con mímica, y dígalo cantando, mejor dicho.
1: Dígalo con mímica, dice.
2: Hola, Gaby. ¿Cómo andas? Sí, escúchame.
1: Sí.
2: No sé si estoy haciendo mal o bien, pero creo que me estoy portando mal, che. Estoy acá con la vecina, así que... ¿Tendré algún castigo o no? ¿Qué opinas vos?
1: No, pa. No, no. El que se porta mal, el que se porta bien, más o menos, todos terminamos en el mismo lugar. No es que uno... Oh, se salvó por portarse bien y vivió 10.000 años, ¿eh? No. Se dan cuenta que... dice, no, acá pagas todo. Sí. Porque llega el momento, el final de la era del ser humano, al sopo. Portate bien, portate mal. Y, igual yo no quiero ser el más sano del, y el más flaco del cementerio tampoco, ¿eh? Así que, fíjense, manéjenlo.
3: Gaby, Gaby, ¿quién le pasaba el contacto a esa señora? Acá llevo un señor representante de artista, músico, dice, quiere contratarse con la señora esa que cantó, dice, tiene una voz espectacular.
1: ¿Qué señora, papi?
3: Digamos, casi me cagan a palo acá. Como cantante, excelente ama de casa, dice.
1: Ay, ay, ay. El 37 no está, el 44 tampoco está. Y el 28 sí está. El único que está, yo dije, eso porque ustedes no prestan atención. El 28 para Junior Juárez. Junior Juárez. Después, escucha, o mándenle mejor una foto, porque va a ser más fácil, porque él anda manejando mi amigo Gustavito. A ver qué más dicen los amigos. 180 kilómetros, dice, ¿cómo? De Calafate a Salta Capital. Mirá vos, qué bárbaro, ¿eh?
4: Sí, Gaby, ahí viene uno de mis sobrinos. Ay, no sabe qué emoción. Emoción total. Viene mi sobrino.
1: ¿Caminando?
4: Él andaba por un mal camino. La maldita porquería esta de del vicio. Ajá. Y gracias, Señor, y a la Virgen del Milagro, él está saliendo. Él está saliendo con mucha fe, está saliendo.
1: Qué bueno.
4: Así que, bueno, Gaby... Sí, nosotros ya también preparándonos para el lunes, porque el lunes repartimos agüita, bolsita de golosina, naranja, nos paramos acá en el Jockey Club, todo el grupo familiar mío lo hacemos con esfuerzo y esperamos a todos los peregrinos que vienen de La Puna, de San Antonio, de Realito, de todos lados, son un montón, la mina Patito, un montón de gentes que vienen pidiendo por su fe. Así que bueno, Gaby, así, hermoso, hermoso. No te olvides que participo, participo por el chancho, ya dije.
5: Ya llora, corazón, hoy no vas a trabajar, ¿por qué?
1: Ah, no.
5: Esther va a cantar.
6: Nico, pasa el mensaje.
1: Y si pasamos tu mensaje, a ver, no, ahí está.
6: Sí, Gaby, acá chiquillo para la cuña, Julia Corriente, siempre saluda a toda la vuelta y nos roteamos, ¿no te acordás de la cuña? Saluda a Nico y a todos los que escuchan, y los que nos escuchan también. con el tema del bingo, soy cuatrero, yo que cuatro y ahí me quedo.
1: ¿Viste?
6: Así no va la suerte, ¿eh? Es un tema, si está registrado el grupo demonio de Curuzú Cotía, el tema del grupo demonio, para que se conoce a alguien más de otro sector del país, del mundo.
1: Ajá.
6: El grupo demonio ya no, creo que ya no sirve más porque los principales integrantes creo que ya no están
1: ya
6: con nosotros.
1: Ah, mirán.
6: Pero se escucha igual.
1: Bien ahí el SAT.
7: Y de nuevo estoy de vuelta, después de larga ausencia. Yo solo la calandria que azota el vendaval.
1: Ajá.
7: Y traigo mis canciones Y como es también este...
1: ¿Qué?
7: Y tuve que hacer un alto por un toro maniero al pie de cal y canto, le era la... ¡Eso! Ahí está.
1: ¿No se acuerda la letra?
7: Lo voy a llevar al chancho, hoy me lo llevo a la una.
1: Ah, mirá, mirá.
8: Hola, Roberto Galán. ¿Cómo estás? Buen día. Perdón. Gaby Ríos, ¿cómo estás? Buen día, amigos, buen día, gente linda, buen día a toda su audiencia, sus repetidoras, Gaby. Acá, en la trabajación, disfrutando de su excelente compañía. ¿Sabés que me confundí? Dije, ¡es Roberto Galán! No, ¿dónde está la co-equiper también para decirle buen día, Gaby? Bueno, quiero mandar un cariño enorme a Vivi que escuché. Y Gaby, me permito decirte, ¿qué? Me permito decirte, porque anoche pasó un flash así y te fuiste.
1: Sí.
8: Qué hermoso gallito tenés, qué gran bendición. Gaby, lo que se hereda no se roba. Y ahí tenés tu representante, así va a ser.
1: Sí,
8: quien herede todos tus encantos.
1: Ese va a estar acá.
8: Bueno. Amigazo.
1: El Lucas.
8: Solo, acá en la trabajación, disfrutando de tu compañía, como dije, cariños para
9: tienen
8: todos.
9: Tienen que llamar a otra gente también, ¿eh?
8: ¿Va a llamar otro? Abrazos. Sí, sí.
1: Vaya.
10: Buen día, don Gaby. Acá las chicas de Zona Sur, de Salta, escuchándolo. ¿Puede ser un temita de los Pimpinela en Encerraste en una cárcel? Acá, como siempre, todos los sábados escuchando, saludo a mis hermanas Sandra, Jacqueline, Jesús y Facu. Excelente su programa. Voy acá.
1: Pau, no se entiende. Bajale un cachito a la radio porque no se entiende, Pau. Volveme a mandar el mensaje, lo volvemos a pasar. ¿Por qué no se entendió? Está ese negro hablando en la radio y no se callan. ¿No?
3: Anótame, el que más bronca le tenga a Gaby, lo tengo que falta.
1: Dígame un número usted. Y bueno, después. ¿Cómo? El 16. Para Kevin. Ahí está, el 16 para Kevin Juárez. Ajá. A ver, otro más. ¿Cuál? ¿Eh? No, el 44 dije que no estaba. ¿Qué no tenés la planilla ahí vos? Otro. Los que no. Pero te voy a pegar una chile. ¿El cuál? El 40. El 40, ahí está. El 40 para Gustavo. Ahí está, para Gustavo Juárez. Muy bien. Escucharon, ¿no, chicos? Entonces, 16 para Kevin, 40 para Gustavo Juárez y el 28 para Junior. ¿Escucharon, chicos? ¿Escucharon, caramba?

0: Canción del adiós, Los Linces.
1: Che, Javi, ¿no le va a mandar saludo a tu suegro, al popular Toby de la parrillada de la San Felipe,
0: no,
1: Santa
0: de Tucumán? No, qué suegro, no, me va a matar. No, tiene una hija muy bonita que nunca nos mandó un saludo, nada. Creo que se llama Sole. ¿Se llama Sole, Toby? San Felipe y Santiago y Tucumán. San Felipe y Santiago y Tucumán. En la esquina de la famosa, del famoso abuelito, probé ahí unas pastas. Probé unas empanaditas también muy ricas. Pero ya había probado la empanadita de Vale, que me mandó unas empanaditas a la radio. Creo que Esther también hizo unas empanaditas y un par de chicas también. Probé una de cada una y después me fui a reunir con el Checho y con el Potro Nogales. Nos fuimos a disfrutar una comilona. Muy bonito, che, muy bonito, muy bonito. San Felipe y Santiago y Tucumán. San Felipe y Santiago y Tucumán, la esquina de Toby. Si querés ir a almorzar hoy, nombrando la radio, te van a cobrar el doble. Porque me quiere fajar, don Toby.
2: Buenos días, don Gaby. Aquí, como siempre, de Salta Capital, zona sur, las hermanitas Oscar y presente, escuchándolo.
0: Hola.
2: Hermosa mañana con frío, llovina, pero lo mismo, ya preparando para peregrinar también. Y bueno, saludo a mis hermanas Jacqueline, Sandra, Jesús, Facu. Y bueno, acá limpiando, haciendo las cosas y bueno, escuchando
0: muy bien
2: la música.
0: Muy bien, muchas gracias.
2: Las chicas de zona sur de Salta Capital. Bueno, yo quiero un temita de los Pimpinela, me encerraste en una cárcel, puede ser. Y bueno, escuchándolo, muy linda la música y la programación. Los felicito. Un saludito a los hermanos Astarza. Creo que su mamita ya está un poco mejor ya. Lo poco que escuchaba de esto, que ya está mejorcito su mamá. Así que saludos para ellos. También se lo extraña, la verdad.
0: Ahí está.
2: Paola.
0: Raro que no me mandan, Franco no me mandó un audio. Es raro. ¿Estarán escuchando? No creo.
3: Hola Gaby, buen día, ¿cómo estás? Soy José, te escucho acá en Curuzú mientras.
0: José, querido.
3: Preparo una masa para una pizza casera. ¿Me podés pasar el tema de los Linces? Creo que es Camina hacia el altar. Gracias Gaby, te mando un abrazo. Buen fin de.
0: Ahí está, muy bien, muy bien. ¿Qué más?
4: Gaby, me contaron que a Vivi le sacan el teléfono.
0: Epa, ¿quién?
4: Vivi y la Recon.
0: ¿Le robaron? No.
4: ¿Cómo está, Gaby? ¿Todo bien?
0: Bien, papá, saludo. Bien.
4: Meta, cumbia, que acá estamos en Villa del Parque presente.
0: ¿Cómo meta cumbia? No, si no estamos pasando cumbia. Hoy no hay cumbia, papi. Hoy hay a puro recuerdo para la nona. Este es el teléfono para dejar solamente audio, chicos.
5: 11-54-20-97-06.
0: 11-54-20-97-06. Silvita Alejandra no está el 40, mami. Silvia Alejandra se queda con la línea del 33. La línea del 36. La línea del 38. La del 40 no está, cariño. 43 y 48 para el lunes. Los Pimpinelas para las chicas de Salta.

0: rosa tan maravillosa, como blanca la rosa, entonces mi jefe me condena de morir. Como el loco Sandro Castillo, ¿te acordás del loco Sandro? Para la gente que no sabe, teníamos un loco acá en la estación de Rafael Castillo.
1: Sí.
0: Y imitaba muy bien a Sandro, pero un día paró el tren. Paró el tren, lo hizo pomada, pero se llenó de clavos, resucitó,
1: Sí,
0: andaba, parecía un androide, pero no tenía un lugar para ponerle clavo. Increíble, cuando no es el destino, no es el destino.
1: Nebraska, el loco Nebraska. ¿Paró el tren? ¿Lo paró? ¿Lo destroncó todo? ¿Lo parecía Arnold Schwarzenegger? Todo de fierro era. El T-8000 parecía. Nebraska, papá.
2: Hola, Gaby Río, de acá de Salta, capital. Te habla el César, nuevo oyente, taxista.
1: César,
2: sí, querido. Gaby Río, te cuento. Acerca acá hay una laguna. ¿Se secan los rococos?
1: No sé. ¿Qué serían las flores? ¿Las rococó que usa Mirta Legrand, dice usted? No sé. Hay que preguntar a los que plantan las plantitas, pero no creo que se sequen. Las rococó, las chiquititas son, decís vos, ¿no? Ahí anda mi amigo, el Mauri.
3: ¿Cómo andás, Gaby, mi hermano? Buen día.
1: Buen día, papá.
3: ¿Cómo va?
1: Bien.
3: Acá te habla Matías Salta, y acá con zona norte, con una pequeña llovizna, pero bien.
4: No, impresionante, Gaby. Fuera de broma, tenés que venirte un día a Salta para ver esto de peregrinar. Y no, se te suma a peregrinar, guarda.
1: Quiero, yo no...
3: Ayer me salió un viaje en el Remi hasta de acá, de zona norte, a Payo Gasta.
1: Ajá.
3: Impresionante, de Cachi, crucé, venían 5.000 personas caminando, era increíble.
1: Mamá.
3: En medio del cerro.
1: Qué
3: pero bueno.
1: Qué bárbaro, ¿eh?
3: Bueno, Gaby, un abrazo, hermano, siempre te escucho. No puedo mandarte muchos mensajes porque, gracias a Dios, estoy laburando bien, así que no me da el tiempo.
1: Eso es bueno.
3: Pero tenés suerte para
1: métale.
3: Para el 21, che.
1: Esperemos.
3: Que no va a venir, Gaby, qué macana.
1: No. Y bueno, se complicó con los chicos de...
3: Ya sabés, ya te voy a dejar el área por las dudas para que me vaya pasando la plata del 21.
1: Dale, listo.
3: Así estamos asegurados.
1: Él se siente ganador, el Mati de Salta, che. Vamos, Mati. El Mati de Salta se siente el campeonísimo. Y sí, está bien, muy bien, lo hace muy bien. Aquí están los pasteles verdes. Bésame. Vale de Salta, la preceptora.

0: Gaby, buen día, ¿cómo andas? Charlie de Salta te habla. Cafayate, no es Calafate, Cafayate. Muchos se confunden, ¿no? Cafayate. Sí, vienen muchos peregrinos.
1: Sí.
0: Bueno, te cuento que nosotros esperamos los peregrinos que vienen de Amblaye y de La Viña, que llegan el lunes a las 7 de la mañana y le tenemos que servir el desayuno. Son entre 400 y 500 peregrinos que están viniendo. Y bueno, y tenemos que hacer el bollo. Así que lo vamos a dar bollo con mate cocido al fuego y café.
1: Y cafecito. Y
0: bueno, para quien quiera. Vamos a estar instalados en la Ruta Nacional 68.
1: Bien.
0: En Cerrillo.
1: En Cerrillo.
0: En Cerrillo. Ahí vamos a estar instalados esperándolo. Ellos llegan a las 7 de la mañana.
1: 7 de la mañana.
0: Con un abrazo, café. Gaby.
1: Muy bien. Bollos y café.
0: Y te cuento. Muchos se confunden este Cafayate con Calafate. Con decirte que la misma. En la presidencia de la nación,
1: sí.
0: Vinieron y hicieron un banco, el Banco de la Nación, que está acá en Salta, el Banco de la Nación, en vez de hacerlo en Calafate, lo hicieron en Cafayate. Hasta ellos se equivocaron.
1: Mira.
0: Así que no te haga drama.
1: Bueno.
0: Es verdad. En vez de hacerlo un banco, tiene la infraestructura.
1: Sí.
0: Para habitar allá en el sur, porque hay en el sur neva, todo. Bueno, no vinieron. Hasta ellos mismos se equivocaron y lo vinieron a hacer acá en Cafayate.
1: Mira.
0: Y ese banco tiene que haberlo hecho en Calafate y vinieron en Cafayate. Así que,
1: ¿cómo
0: se confunden también?
1: Mira vos.
0: Y ellos se confunden. Para nosotros,
1: mira.
0: ¿Qué queda?
1: Esa mujer, para todas las mamis de todo el país. Para Mirta de San Clemente, Susana Orgeri, Silvia Trevisan, Eli Piris, Valeria de Salta y todas las mamis. Para Claudia de Sarmiento, para Rita del 28 de noviembre. Esa mujer, Django.

0: Silvita Alejandra se queda con la línea del 22. El próximo lunes, chicos.
1: Hola, Gaby. Buen día.
0: Buen día.
1: Buen sábado. Soy Mirta de María Teresa. Te estoy escuchando por la FM.
0: Hola, Mirta.
1: De Miguel Durán.
0: ¿Cómo estás?
1: Quiero que me pase el tema de Gary. Melina.
0: No tengo, Orgi, Gary, mi amor.
1: Pásamelo. Para mí y para mi esposo José.
0: Pero no, Melina. Ah,
1: bueno, Gaby.
0: Melina es de.
1: Listo.
0: Ya está, ya está.
1: Esperemos que muy pronto ande por María Teresa. Tenés que venir a comer lechón de Telmo.
0: Tengo que ir, mami, tengo que ir.
1: Listo, Gaby, un abrazo. Gracias, chao, chao.
0: Es Camilo Sesto. Camilo Sesto canta Melina también. Así que te lo vamos a dedicar para vos. Escuchá, bebé. Porque sos de María Teresa.
2: Hola, Gaby, estoy de vuelta. Ya ponete un tema de los golpes, el más cercano que tengas.
0: El más tope de gama.
3: Qué hermoso programa el de hoy, Gaby. La verdad que
0: te
3: felicito,
0: bien,
3: hermano, porque me echa de gran la mañana. Nos venimos pasando un buen momento acá, pero me echa de gran la mañana, hermano. La verdad que espectacular el programa de hoy.
0: Gracias, Che, gracias.
3: La música fantástica la música.
0: Y tenemos el mejor de aquel otro lado.
3: Gracias, Gaby, gracias. Transmitirnos todo esto a nosotros. Que nos levanta mucho el ánimo, hermano, te agradezco.
0: Para todas las chicas, todas las mamis de María Teresa, para la gente de Pico Truncado.

0: El Luca va a ser igual que vos, entonces se va a pegar 14 veces con el mismo paredón.
1: No, no. Y capaz nomás, capaz.
2: Hola, amigo crack Gaby Ríos. Soy de Las Heras, Johnny.
3: Hola, Johnny.
2: ¿Me puedes pasar el tema de Roberto Carlos? Ese tipo soy yo, para mi señora Valesca. Acá, mientras yo cocino, ella está haciendo limpieza, dice. Capaz que lo va a escuchar. Yo estoy del otro lado. Ah, y él está del otro lado.
3: Ajá, ajá.
2: Nos separa una pared ahí.
3: No sé.
2: Bueno, gracias, querido. Felicidades.
3: Gracias, papá.
2: Un gran conductor, el Gaby.
3: Gracias, papá. Gracias, Johnny Salazar.
2: Chao, chao. Abrazo.
3: Valesca. Abajo de la cama no, tenés que levantar y limpiar, mami. Porque por donde ve la suegra, no. Abajo, de... por favor, vamos, vamos, vamos.
4: Hola, hola, hola, hola, Gabito, Gaby Río. Bueno, espero que andes bien del cuerpito, fue tu cumpleaños.
3: Muy bien.
4: Un abrazo grande para Niquito, atrás de la consola. Bueno, también le escuché a Vivi. Mercedes Corriente, que me mandó saludos, le mando un abrazo grande también.
3: Ahí va.
4: Saludar a toda la manada, a Dani Sonosi, a Oscar de Tucumán, el grosso tucumano ese, al ninja de Salta, a los cumpas de Salta, saludar a toda la manada, al abuelito Juan José, a la tía Rosita, a ver. Qué sé yo, hay tantos, somos tantos, saludar a la gente de Sarmiento en total, no voy a nombrar uno por uno, saludar de norte a sur, de este a oeste, saludar a toda la manada, dale Gabito, y te mando un abrazo grande y que tengamos un buen fin de semana todos, acá desde la Acera Santa Cruz, por la 107.9 FM Ciudad, estamos prendido a la locura del Gaby Río.
3: Están prendidos fuego los muchachos, ¿eh? Bien ahí. Quiero mandar un saludo muy grande a la gente que nos está escuchando en La Mega. Saludo para los chicos de La Mega. Para los amigos que nos están escuchando en Sarmiento también. Para la gente de Comodoro Rivadavia. ¿Estamos en Comodoro o no estamos en Comodoro? Me parece que no porque no ha habido ninguno que me dijo... Estamos en Comodoro Rivadavia, viejo. Algo pasó. ¿Estamos en Comodoro o no?
5: Buen día, Gaby. Buen día, Nico. Que Dios le bendiga. Un besito cada uno.
3: Gracias, mi amor. Gracias.
6: Buen día, la manada. ¿Cómo está, Gaby? Recién saliendo del pique. ¿Qué tomamos hoy? Vino, whisky, cerveza, todos juntos. Hoy
3: agua.
6: Hay que festejar.
3: Agua gasificada.
6: No sé que vamos a festejar, pero vamos a festejar igual, que me vamos agua a chupar por lo menos.
3: Me gustaría tomar una H2O gasificada.
6: Nico, me pasa Roberto Carlos. Tengo 1,000,000 de amigos, porque no, 1,000,000 de pesos no tengo, pero bueno, por lo menos 1,000,000 de amigos.
7: Sigo esperando mi tema.
3: ¿Cuál, mamita, cuál?
8: Hola, mamilas y papilos, ¿qué onda? Hola, ¿cómo andan todos por ahí? Tarde, pero seguro, Fabro de la 23, un frío de recontra acá. Hace frío, mucho frío, acá en Miramar, en la costa argentina. Bueno, un abrazo fuerte para todos y cada uno de la manada, a Gabriel Ríos y a Nico DJ, a todos. Que tengan un buen fin de semana. Y como siempre decimos, somos mucho para hacer fuerza y ponerle buena onda.
3: Sí, señor.
8: Abrazo para todos. Fabro, la 23 se despide hasta el lunes. Un abrazo.
3: Hasta el lunes, Fabro, querido. Un abrazo.
9: Hola, Gaby. ¿Qué tal? Buen día. ¿Cómo estás?
3: Buen día, maestro.
9: Para escuchar.
3: Sí.
9: Dice el doctor Matacata.
3: Sí.
9: Que le dedique. ¿Cómo se llama? Ya pasaste, dice. Ahora te va a cambiar de canal, dice. Dice que. ¿En qué?
3: ¿Cómo?
9: Dice que pone la mitad del tema.
3: Ajá.
9: Y así serás en la vida, Gaby, todo en la mitad. De la mitad para afuera, de la mitad para adentro. Digo las palabras, ¿no?
3: Sí.
9: Hoy es un día para escuchar. Escúchate esta. Rafael.
3: Sí.
9: Pero no. Va, me olvidé de cuál era. Yo soy aquel, no.
3: Ajá.
9: Rafael.
3: Cierro mis ojos.
9: Yo sigo siendo aquel.
3: Ah.
9: No,
3: ah,
9: yo soy aquel. Yo porque aquel está allá en tu casa.
3: Claro.
10: Hola, Gaby Río, ¿cómo estamos? Buenos días. ¿Qué tal, Franco? Argentina? Buenos días. Desde Salta, le mandamos un saludo grande. Se acerca la fiesta de los salteños, la más grande de Sudamérica, la fiesta del Señor y la Virgen del Milagro. Y yo los invito, si se ve que en la época de Moisés había gente que aseguraba que Dios vivía en el monte Sinaí.
3: Sí.
10: Ahí estaba Dios. La gente de Salta asegura que Dios vive en Salta. Si necesitas un milagro, si necesitas curarte el alma, necesitas una ayuda espiritual, tenés que peregrinar. Yo creo que toda la gente que peregrina en Salta tuvo un milagro alguna vez, inexplicable en su vida. Y si no, no puede peregrinar, sirve a los peregrinos que vienen caminando. Un abrazo gigante para San Antonio de los Cobres, que peregriné varios años.
3: Ajá.
10: Y encontré algo que yo no sabía que existía. Sentir ese amor, esa fuerza que no sé de dónde sale, que te llena el alma de alegría, que te cura todo, que sentís una paz inexplicable.
3: Mirá vos.
10: Que sentí la presencia de algo inexplicable.
3: Ajá.
10: Y que quedas feliz, esperando ansiosamente que llegue otro año para poder peregrinar, decir a Dios que Salta lo ama, que Argentina lo ama y que confiamos y esperamos su regreso. Desde acá de Salta, en la fiesta de los salteños, fiesta del milagro, los esperamos a todos. Espero que algún día puedan venir y vivir junto a nosotros lo que es esto, que es la presencia de Dios en la tierra. Maratana, un abrazo grande, chicos, desde Salta, un saludo.
3: Un abrazo enorme al amigo. Franco, no me dijiste cómo estaba la mami. ¿Cómo está la mami? ¿Cuándo vuelven a la radio? Pregunta a la gente, por favor.
11: Buen día, Gaby. Buen día.
3: Hola.
11: Soy Lucy Tonsi de María Teresa.
3: Hola, Lucy.
11: Te estoy escuchando por la 97.5 de Miguel Durán.
3: Muchas gracias, mi vida.
11: Hoy estoy vaga.
3: ¿Estás vaguita
11: me
3: hoy?
11: Me quedé durmiendo un rato más porque llueve, corre un viento y hace un frío terrible, terrible, terrible.
3: Ay, ay, ay. Se viene el Armagedón.
11: Te mando saludos. Que pases un excelente sábado. Sabes que te quiero mucho.
3: Gracias, Lucy.
11: Pásame un tema lindo, pero pásamelo.
3: Algo de Patroclo.
12: Hola, Gaby, buen día, ¿cómo estás? ¿Será que me puede pasar el tema de José Vélez, Cara o Cruz?
3: A Cara o Cruz.
12: Para mi marido Gerardo, estamos tomando mate acá en el taller, te estamos escuchando. Gracias.
3: ¿A dónde, mi amor? ¿Dónde me están escuchando? Gerardo, ¿dónde están? Decime en qué parte están escuchándonos. ¿Están en Goya? ¿Dónde están? ¿Están en Mercedes? ¿Dónde están? ¿Están en Chavarría? ¿Dónde están? ¿Están en La Cruz, Corrientes? Ese tipo soy yo.
13: El tipo que piensa en ti a toda hora.
3: Para Valesca, de parte de Johnny Salazar.

0: que ese tipo te está cocinando. Te está haciendo pulpo a la gallega para convertir en Johnny Salazar.
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1: 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Falta y reclama.
0: Y tú sigues limpiando y arreglando la cama. Y Johnny cocina para ti.
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0: Benito nos está escuchando en la carretera. Le mandamos un abrazo enorme.
1: Hola, Dani. Buenas tardes, acá escuchándote. Quiero mandar un saludo a mi señora esposa, que en un par de horas más ya nos vamos a casar, así que bueno, pasa un buen tema.
0: ¿Hoy? Hoy se van a casar. ¿Qué tal? Buen día, ¿cómo le va? ¿Cómo andan? Qué raro usted por acá.
2: Buen día, ¿todo bien?
0: Vi que están arreglando ya la oficina. ¿Qué pasó? Hay quilombo de papeles, papelerío por todos lados ahí. ¿Cómo anda eso? ¿Qué se cuenta de bonito?
2: Todo
0: feo,
2: bien.
0: Feo que está el día hoy, ¿eh?
2: Hoy está feo.
0: Grisáceo.
2: Gris, ventoso.
0: ¿Hay viento? Yo no, cuando vine en la... Bajé el bondi temprano. No,
2: cuando
0: hacía...
2: subió el bondi no había viento.
0: No había... No, estaba medio lluviazón, pero...
2: Hay viento.
0: Ahora
2: viento
0: no.
2: Frío,
0: Yo entré rápido, pum, cerré todo, me encerré acá. Vino aquel y estábamos todos acá. Después vinieron las otras niñas, andaba la contadora Ale también por ahí. ¿Ya se rajó la contadora o no? ¿Qué, va a comer el micrófono? ¿Qué le pasa?
2: Cercioró de que se haya abonado el bingo anoche y se fue.
0: Ah, está todo cerciorado. Ahora voy a volver a repetir los ganadores de anoche. Ahora voy a volver a repetir los ganadores de anoche para que... Porque la audiencia, me dijo Néstor, el fletero de San Luis, se renueva.
3: Sí, Gaby, de Camilo Sesto, me confundí. Ahí lo estoy escuchando.
0: Ahí está, mi amor.
3: ¿Viste? Listo, Gaby, no me lo cortes el tema.
4: Hola, negrito. Deja de gritar, culiao.
0: ¿Qué pasó?
4: Te he hecho bosta, negro. Estoy cagadísimo lío. Ay, ahora me voy a tomar un tecito, no sé, de cualquier cosa, pero... Es impresionante, estoy hecho verga. Saludos, negro, a toda la manada.
0: Tenés que ir al hospital.
4: Pido mi temita de Isabel Pantoja. Y deja de gritar, culeo. Y no haga aplauso porque...
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0: En la calle, estoy en la calle, Gaby, me hace cantar en la calle, quiero el chanchito.
1: buen día, Gaby.
2: Buen día, ¿cómo estás, Eli?
1: Muchas gracias por el premio.
2: No hay por qué.
1: Ahí le mando la fotito de lo que voy a almorzar.
2: Mira qué rico.
1: Gracias, Gaby.
2: Una asadiadita, lindo, che, costillita de cerdo a la olla.
1: Soy Eli de Goya, me olvidé de avisarte. Gracias, saludos.
2: Ahí está, muy bien. A ver, Titi Matiti, a ver, ¿qué quería Titi Matiti?
3: Hola, Gaby, buen día. No, yo soy Titi Matiti, lo que pasa es que así me dice mi marido, es un apodo que me puso. Soy de Salta.
2: ¿Cómo estás?
3: Y bueno, la verdad que es muy linda la música.
2: Muchas gracias, mi amor.
3: Muchas bendiciones desde acá, ¿me entendés? Para vos. Vos viste que es una fiesta que estamos viviendo todos los salteños acá, es un orgullo tenerlos a nuestros patrones, el Señor y la Virgen del Milagro. La verdad que es algo emocionante, que no veo la hora que llegue el... Que nos llegue el domingo, el lunes, el martes, que la fiesta. Pero bueno, acá esperando, orgullosa de todos los peregrinos que vienen, viste, día a día.
2: ¡Epa!
3: Dejando su fe. Así que bueno, nada, te invitamos también a vos, ¿no?
2: Ya voy a ir, un día voy a ir, de verdad, algún día de estos, cuando se dé, voy a ir, tengo, me debo la, la ida. Atención, Luisa Vallejos, Luisa Vallejos, Luisa Vallejos. Presta atención, Luisa. El anónimo te regala el 15. Luisa Vallejo, te regala el 15. El 15, Luisa Vallejo, de parte del anónimo. El anónimo te regala el 15, Luisa Vallejo. Estás escuchando. ¿Cómo sería que tiene que hacer Luisa Vallejo para...
4: Sopapearse la oreja.
2: Ahí está, entonces, sopapeate la oreja, Luisa Vallejo, porque el 15 te regaló el anónimo, Luisa Vallejo. ¡Ey! ¡Luisa Vallejo! Titi Matiti, ahora seguimos escuchando tu audio, porque se desconectó el WhatsApp. Sé qué le pasa a este. No es el teléfono anda bien.
5: Fumando una colilla.
2: A la aplicación que tenemos puesta en la computadora. Por eso no podemos atender los llamados, si no sería glorioso, papá. ¡Arriba!

0: ver, escuchamos a Titi Matiti.
1: Nada, te invitamos también a vos, ¿no? De venir a Salta.
2: Sí, sí, ya vamos
1: ahí. Tendrías que conocer acá, muy bonito, o quizás ya conocés, no sé, pero tendrías que venir. Y muchos saludos y bendiciones desde acá. Un abrazo grande a toda tu familia y a vos principalmente, para que podamos seguir escuchando la música de todos los sábados. Pero un beso grande.
0: Gracias, mi amor, gracias.
1: David, te pido un tema, Amor por ti o Hoguera de Amor.

0: Gacielita Choque se queda con la línea del 17, 32 y 47 para el lunes.
1: El 32, el 47 y el 17, Gabriel.
0: ¿Listo, tuyos?
2: Gaby, si tenés el 14 y el 22, anotame ahí, anotá nomás, 14 y 22.
0: No están, no están.
2: Algún día te vamos a pagar. Dale ahí, anotá el 22 y el 14
0: si tenés. No están, ya no están. Para que te van a mandar una foto.
2: Saludo a la nona que ya está en la casa. Hola, saludo acá de Villa Belgrano. Luisa y Juan, te saludamos. Cájele garrote, sí, a ese no. Bebé, cájele garrote, nah, doña nona, al patrón.
0: Es un niño todavía, ¿cómo le van a pegar así? Es un niño, es un... Un niño. Ahí está. ¿Qué más? ¿Qué más?
3: Hola, buen día, Gaby. Buen día, buen día a toda la audiencia. Bueno, hoy ya estoy en casa, ya en mi camita.
4: Muy bien.
3: Como te comenté, ya me operaron, no pude hablar más ese ayer, no sé cuándo fue que te mandé el audio. Bueno, saludo, Gaby.
0: Bueno, muchas gracias.
3: Ah, sí, puede ser un tema de Beto Orlando.
0: Beto Orlando.
3: Cualquiera, Gaby.
0: Me alegra que estés bien, Isabelita. Saludos. Me alegra que estés muy bien, Isabelita, querida.
5: Hola, hola, buen día, Gaby Ríos. ¿Cómo estás, amigo? Bueno, acá escuchándote desde Río Turbio, Santa Cruz.
0: Muchas gracias.
5: Quería consultarte cuánto están los numeritos, si se juega alguno esta noche o no. Cuándo, Gaby Ríos.
0: El lunes. Ahora les voy a mandar fotos que va a ser más fácil. Vale 1.500. Tengo para el viernes que valen 3.000, pero hay más premio. Pero este vale 1.500, vale 1.500, vale 1.500, vale 1.500. Así rápido les digo, me queda el 4, 6, 7, 9, 11, 21, 23, 25, 26, 27, 29, 35, 39, 41, 45 y 46. Vale 1.500, se juega el día lunes.
6: ¿Por qué me abandonaste,
0: ¿por qué?
6: Maru? ¿Por qué me abandonaste, Maru? Nancy de Castelli. ¿Por qué me abandonaste, Gabriel Ríos?
0: Está loco.
6: ¿Por qué me abandonaste,
0: Gabriel
6: de Salta?
0: Vale, Salta nos abandonó. No sé qué pasó con Elia. ¿Se enojó o qué? ¿A dónde estás, Vale de Salta?
7: Te inventaría un universo.
0: Tentación, José Luis Perales.
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0: 12:18 en la República Argentina. Buen provecho a los que están ya sentados a la mesa.
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0: Agradezcan por la comida. Gracias.

0: Cavalleri par mí.
1: Es un Grundig, caro, pero el mejor.
2: Hola Gaby, ¿cómo estás? Que tengas un buen fin de semana. Y acá nosotros los salteños de fiesta, porque estamos con el milagro a full, peregrinos en todas las rutas, viniendo hacia la catedral. Tengo mis dos nietos, el mayor y una nena de 15, peregrinando desde Cachi a la catedral. Así que estoy más que emocionada. Y bueno,
0: hay fotos de los
2: hoy
0: chicos.
2: Llegan a Cerrillo la tarde noche. Ajá. Y mañana a las 1, a las 13 del mediodía ya llegan a la catedral.
0: Ah, mira qué lindo.
2: Así que feliz de la vida, Gaby, pasando un lindo milagro con ellos. Y bueno,
0: buenísimo, buenísimo.
2: Por supuesto, mandando bendiciones para hoy toda tu familia, pidiendo por hoy por toda tu familia. Así que bueno.
0: Ajá.
2: Y para todos los argentinos, para que podamos salir adelante. Sí, te mando un abrazo, amigo. Y bueno, esperándote pronto por Salta.
0: Ya vamos a andar. Ya vamos a andar.
3: El 4, 11 y 23, anotame Gaby Río y pasame el alias, por favor. Gracias, amigo. Buen fin de semana.
0: 11 y 23 para Walter de Turbio. Ahí está. Walter de Turbio. Perfecto. Walter de Turbio. Yo anoto acá y después ustedes lo planillean, ¿eh?

0: Saludo grande para Juli de Río Grande, que está escuchándonos a través de YouTube.
1: 35, Gaby, y el 21.
0: Juan Vallejos, el 21 y el 35 para Juan Vallejos. Esto es para el día lunes. Y tengo para el día viernes, los que quieran, encarguen. Vale 3.000 pesitos y hay 30 grandes, ¿eh?
2: Gaby, anotame el 7, por favor. Ahí le transfiero.
0: El 7 para Eli de Goya. Ahí está. Eli de Goya quiere la línea del 7. Perfecto, perfecto. Ahí está. Este es el número para dejar audio, chicos.
3: 11, 54, 20. 9706.
0: Una vez más, por favor.
4: 11. Sí. 54. 20.
0: Ahí va.
4: 9706.
0: Una vez más, por favor.
5: 11. 54. 20. 97.
0: Ajá.
5: 06.
0: Buenísimo.
1: Pasa al área. No más. Yeah.
6: Gabriel, no sé si vos me sacas los audios, pero yo estoy escuchando la radio y no salen mis audios, porque después yo escribo para que me diga qué números quedan y me pasaste, sí, y me ayudaron, y ahora te escribieron otra vez para decirte qué numerito, pero no me mandas si están o no están conmigo esos números.
0: 17, 32 y 47. ¿Estás escuchando bien la radio, mami? A ver.
6: Hola, buen día, Gabriel. Escucha. Te saluda Gracielita, acá escuchándote de Salta. Dejo saludos para toda la manada.
0: Ahí está.
6: En especial para el primo Rubén, para Martín del 28, sí. Tercita, Gustavo,
0: sí. Sí.
6: Juan Randy, Juan de Lima, Sergio Uribe, Eli Piri,
0: Mirmita,
6: Vivi, Oscar Grosso, Isabelita, Marconi.
0: Ajá.
6: Para Elme Papa, Joelia, para Fabro,
0: para, amigo
6: para
0: Fabro.
6: Vilmita, para Vale, para sí. Rosana, para el Ninja, para Mauri, para Gastón, Matías, todo es alta. El 32, el 47 y el 17, Gabriel.
0: Cuando me habías encargado te dije que sí, o sea que no estabas escuchando la radio del Potro Nogales. ¿Viste, Graciela Choque? ¿Viste?
7: La camperita rosada de mi nieta, así que está, mira, en los cerros arriba.
0: Ah, mira qué lindo, ahí está. Bueno, ahora después vamos a subir la foto para que vean el peregrinar de los chicos hacia la catedral.
8: Hola, Gaby, nuevamente, Titi Matiti.
0: No,
8: mira, te mando este mensajito para cuando vengas a Salta.
0: Sí.
8: Estás invitado a mi casa a comer las empanadas salteñas.
0: Bueno.
8: No, porque yo, he sido hija,
0: ajá,
8: de una de las campeonas de la empanada.
0: Ah, mira.
8: Así que bueno.
0: Yo quiero ir. Voy a ir.
8: No sé, cuando decidas venir a Salta, estás invitado a mi casa.
0: Estuvimos en Salta, probamos unas empanadas tremendas, las que me preparó Valeria. Después otras chicas más prepararon, todas muy ricas. Yo probé una de cada una para ver las diferencias. A mí me gustan las empanadas de copetín. Chiquititas, bien gorditas, bien rellenas, el repulgue bien hecho. Entonces vos haces así, en la boca, y apretás. ¡Oh! Una explosión de sabor.

0: están las empanaditas de Copetín chiquita. Para darle un solo mordisco. Hermosura, che.
1: Querer como estoy queriendo.
2: Ese grupo viene mi nieto Santiago Gaby.
3: Gaby, anótame.
0: ¿Qué pasó?
3: El 11, anótame el 11. Yo tengo el alias tuyo, no, que lo guardé.
0: No está, mi amor.
3: Anótame el 11, soy no, Lucy Tomsich.
0: No está Lucy ya el 11. El 11 se lo llevó Walter de Turbio. Ya no está el 11, mi amor. Está el 6, 9, 25, 26, 27, 29, 39, 41, 45 y 46. Tenemos un pequeño delay hasta que llega a la radio, pero son esos los que me quedan. Son esos los que me quedan. Ahí está, gracias Juan Vallejos. Gracias Anita, ¿qué dice Ana?
4: Buena don Gaby, ¿cómo anda? Blanita Castro de Salta. Está nublado, frío, frío, frío, pero mire, con la fe mueve montaña. Ajá. Estamos en la Semana del Milagro, el 15 la procesión, ya están llegando los peregrinos. Nosotros salimos el 14 de acá del barrio, peregrinando hasta la catedral. Ajá. Salimos a las 8 de la noche y estamos volviendo a la casa a las 2, 3 de la mañana. Pedir por la salud.
0: Muchas gracias.
4: Por trabajo, que se componga esta situación. Bueno, le mando saludo a mis hijos, que me acompañen siempre, a mis nietos. Y bueno, desearle un feliz sábado y algún año podrá venir a ver esa maravillosa fiesta del Señor el Milagro. Los peregrinos desde lejos sufren 14 días caminando.
0: Wow.
4: Cruzan río, cruzan montaña, cruzan por todos lados esta gente.
0: Mamá, tipo es Superman.
4: Una emoción tan grande para nuestro salteño. Con la musiquita nomás ya le afloja las lágrimas a uno.
0: Viste, mira vos.
3: 45. Anótame el 25, anótame el 25.
0: Para Lucy Tomsich. Lucy Tomsich, de María Teresa, diosa divina. Ahí te van a pasar igual el alias, ahí te van a pasar el alias igual. Así que, a ver qué más.
5: Prima, prima, Gracielita, prima. No se hace eso, Hay que escuchar el Gaby como lo estoy escuchando yo.
0: ¿Viste?
5: No, ¿cómo está escuchando otra radio y le mandan mensajito al Gaby?
0: Claro.
5: ¿Se notó? No. Está mal. Eso no se hace.
0: ¿Qué radio estás escuchando?

0: chiquitita.
1: Ah, Chayita, estuve haciendo... Me levanto temprano, siempre, siempre. Pero hay cosas para hacer, ¿viste?
0: Ajá.
1: Y hoy me porté mal.
0: Ah, muy...
1: Porque se me... Ahora me porté mal. Porque estoy cocinando y se me quemó mi comidita. Entonces agarré un trenzadito del tipo Ichatá. Pero me pegué despacito nomás, como yo no tengo nadie que me pegue.
0: Ay, mi amor.
1: Ay, Chayita.
0: ¿Querés que yo vaya?
1: Te marco. Saludos para mi puticlub. Saludos para la tía Rosita.
0: No se hace.
1: A Patrick, al señor Anónimo. Señor Anónimo, deme suerte, ¿cómo está? Gracias. Igual,
0: suerte.
1: Muchas gracias.
0: Ella quiere suerte.
1: Nada, Gabito. ¿Qué es lo tío? Tengo que volver a cocinar. Ay, qué taturuguay merezco.
0: Sí, sí.
1: Quiero
0: sí.
1: Una música del
0: ¿Cuál
1: recuerdo.
0: ¿Cuál es el tuturuguay?
1: Vos sabés que a mí el Puma Rodríguez me encanta.
0: Acabo de poner.
1: De punta a punta.
0: ¿Viste?
1: Y bueno, dedicado para mí y le dedico al Anónimo también por ser tan caballero, sin ninguna intención. Así que no piensen mal, mentes podridas.
0: Mentes asquerosas. Bueno, el Anónimo le regaló el 15 a Luisa Vallejos. Se ve que no escuchó, le repetimos un montón de veces, ¿eh? Porque después dice, no dijo nada de Graviel. El 15 para Luisa Vallejos y el 42 para la nona. ¿Escucharon, chicas? Porque dije un montón de veces, pero se ve que no le ha llegado el mensajito, no les ha llegado.
1: Anotame cualquier número, Gabito, para el binguito del lunes.
0: Ajá.
1: Ay, tengo un asal. Ay, Dios mío, se cuenta que estuve en la época de Sodoma y Gomorra, ¿viste? No podías mirar atrás porque te quedaba petrificada en sal. Sí. Así estoy yo.
0: Ah, te hacías una...
1: Petrificada.
0: Ay, mi amor. Sodoma y Gomorra era muy malo. Sí, por eso fue destruido. Es una historia larga, pero no vamos a...
2: Pasame dos numeritos y el alias. Anotame dos numeritos y el alias para acá, para Carnicería Familia.
0: El 6 para Sergio. Sergio Dicioco, ahí está. Y el 46 para Sergio. Sergio Dicioco. Ahí está, Sergio. Ahí está, perfecto. Pásele, por favor, sí. Yo les tiro. Gracias, Walter de Río Turbio, te mando un abrazo enorme.

0: excelente fin de semana. Bendiciones para vos y tu familia.
1: Gracias, mi chiquito.
2: Si Dios me quita la vida, dice Javier Solís. Sí.

0: bonita la vida.
1: Hola, Gabriel.
0: ¿Cómo? ¿Qué? Vilma, no te escuché nada de nada de nada. Zapallo, ¿qué pasó? Vilma, ¿qué pasó, Vilmita? Gracias, Lucy Doncic, muchas gracias. Ahí está. Ella juega con la niña el 25 el lunes. Gracias, Lucy. Ahí está, Lucy Doncic. Vilma, no te escuché nada, mami. Nada de nada de nada. ¿Qué decía la amiga Anita? Que también estaban peregrinando y estaban esperando a los peregrinos. Muy bien. Luisa Vallejos, ahí está. Titi Matiti, diosa divina también. Pero está con el papilo. Titi Matiti.

0: ya, ¿eh? Ven, siéntate a mi lado.
1: Ven, siéntate a mi lado.
0: Valeria, la preceptora.
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0: Estoy enamorado.
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1: 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Pero el amor se escapa.
0: Una Mirta de sangre. Qué ganas de correr en la playa de nudito así todo.
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0: Que nos persigan las gaviotas.
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0: Para Gabriel y Carla de San Clemente.
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3: Hola Marcelo Vena, ¿cómo estás?

0: Franco Artaza, no me contaste lo de la mami, por favor.
1: Gaby, pásame el tema. Habíamos prometido no llorar más, por favor. El último canto mío que gano el chanchito.
0: Me pediste el cigarrillo.
2: Te contaba, Gaby, que fuimos con la contadora a hacer las compras. Ajá. Y tomamos un taxi, licencia 262. Sí. Y te estaba escuchando, así que ahí nomás desconecté mis auriculares y te escuchaba en el auto.
0: Qué lindo. ¿Licencia cuánto es el muchacho que...?
2: Te contaba, Gaby, licencia 262.
0: El muchacho de la licencia 262, le mandamos un abrazo enorme. Gracias. Salud para la gente del aeropuerto, de Salta también, que nos escuchan siempre. Para el aeropuerto de Salta y todo el personal, los que están de este lado y los que están allá en la pista también, no pueden escucharnos a todo volumen, pero nos escuchan.

0: chaqueño se está haciendo una polenta con albóndigas tremenda. Pero me gusta más el otro plato que me pasaste anterior. Es un plato para comerlo todo, completito. Qué hermoso pulpo ese, ¿eh? Me encantó, papá. Qué rico el pulpo, sí, me encanta. A mí me gusta la cosa del mar, las ostras y todo eso. Qué lindo, qué lindo. Chaqueño, gracias. Qué hermosa. La polenta me gusta, pero el otro plato que me mandaste está tremendo.
1: Es un tema por persona, no se puede pedir otro, Gaby.
2: Muy buenos temas, Gaby. Acá de Chacra Sur estamos escuchando. Saluditos para Sergio José, de parte de Nano. Gracias, Gaby.
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1: Mi vida.
0: Chaqueño.
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0: Mirá qué hermoso fruto de mar, dice el chaqueño arriba. Oh, qué hermosura. Qué plato maravilloso.
4: Gaby. Ahí te mando una. Si puedes, pásamelo. Vendo una bicicleta.
0: Ajá.
4: Playera, muy buen estado.
0: Ajá.
4: 80.000 pesos. El que le guste, que ahí pase por la avenida 17,
0: sí,
4: y 73. Ahí estamos.
0: Muy bien.
4: En la puerta está la bicicleta. ¿Vale? Buena bicicletita. Está bien, preparadita, todo, no le falta nada.
0: Ah, muy bien. ¿Pero es para chico o para grande?

0: Pero Gaby, tenés que ponerle en la foto el teléfono, si no, ¿dónde te van a ir a ver? ¿De dónde es la bici? Nosotros sabemos que vos sos de San Clemente, pero si yo pongo esa foto en el estado, te dicen, estoy acá en Ushuaia, ¿me podés traer la bicicletita? ¿Cómo hacemos? Claro, papá. ¿Y dónde te pueden llamar? ¿Tenés que poner un teléfono o alguna dirección? Gaby, querido, por favor.
1: C54 20 97 06.

0: Sol.
1: Sí, para grande, para grande. Ah, bueno. Dale, Gaby.
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3: Gaby, ahí te mandé una foto. San Luis estaba comiendo pizza, empanada, anoche empanada, antes de noche pizza.
4: Ah, mira.
3: No, mejor comprarle el traje que darle a comer a Luisa.
5: Tremenda la Luisa, ¿eh?
6: Gaby, me encanta ese tema, me encanta ese tema. Soy Lucy.
5: Lucy, te encantó, te encantó. Escuchá, escuchá, escuchá, ¿eh?
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5: Me faltaste vos, Lucy Doncic. Para ser completita la cosa, me faltaste vos. Pero bueno, estamos tan lejos. ¡Ay, Lucy, Lucy!
1: Ahí, Gaby, te lo puse.
5: Perfecto.
1: Gracias, ¿eh? Dale, Gaby.

0: Para la amiga Lucy Doncic, ahí va.
1: Ahí ya te mandé el comprobante para el vinito del lunes.
2: Gracias, mi amor.
1: Gabito, no vaya a ser pelotudo. Y elegime que me elija el anónimo número. O Nikito, dale.
2: Bueno.
1: Besis.
0: ¿Querés que te elija el anónimo? Un número. Anónimo. ¿Le puede elegir un número a Betita y Tati, por favor?
3: Vuelve a mí, yo te lo pido. Gaby, se te cortó ya la transmisión de YouTube. Te estoy escuchando ahora por la aplicación.
0: Ajá. Ah, sí. Y bueno, se venció el... Ya está. Dice, hasta acá nomás, Graviel. ¿Qué?
4: Estoy esperando el tema. Pero si no hay tiempo, no importa, Gaby.
0: ¿Y cuál me habías pedido, mi amor? Y bueno, ¿viste eso? Porque no anotaste.
4: Todo, Gaby. Ah, sí, puede ser un tema de Beto Orlando.
0: Ajá.
4: Cualquiera, Gaby.
0: Ahí va.
4: Saludos.
0: Para Isabelita de Cortejarena. Y nos estamos yendo. Beto Orlando, Ansiedad. El inolvidable Beto Orlando.

0: Betita te eligió el 22, pero el 22 no está. Betita te eligió el 22, pero ya no están. ¿Cómo? No te escuché. El Betita, ahí está, Betita. El anónimo te eligió el 29, Betita, de Itatí. Ahí está. El 29 te eligió Betita. ¡Betita! Pero la Betita.
1: Quizás esté llorando.
0: Betita, el 29 te eligió el anónimo. Se quiere sacar la saladura, dice.

0: cada
1: todo por Valeria. Valeria me abandonó. Hielo. Valeria.
0: Me juego entero por
1: tu. Los chicos de los Pintorcitos, ¿cómo me abandonaron, no? ¿Será que están escuchando Radio Mitre? Gente, nos encontramos el lunes a las 8 de la mañana, Dios mediante, y nos dé vida. Pídanle al Señor, por favor. Oren por mí, oren por todo el mundo. Y pídanle al Todopoderoso que quite las enfermedades de raíz de todo el mundo. En nombre de su Hijo Jesús. Amén. Chau.

0: 모르.
1: Ah, me olvidé de decirle, no se olviden de mi cabeza.
2: Chao.
1: Chao. Hasta el lunes, chiquilines.

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0: a la más bella del grupo del fan de la cadena que está cumpliendo años, no, a la administradora Agustina.
1: Agus, que cumpleaños.
0: Sí, Samuel, de acá de Agus, Rafael Mendoza.
1: Gracias, tocayo querido. Saludos, ¿cómo está la gente de San Rafael? Bienvenidos. Ya vamos a pedir que nos agreguen a los grupos. Ahí queremos lo que deben cuchichear en esos grupos. No, no, no, no, me imagino. De manera que habla esto, nunca pone música. Lo que dirán, ¿no? Digo yo, ¿qué es? Canciones también son parte de la alegría total en la campeona del dial en este sábado. Por eso suenan a esta hora en todo el país. La Radio Popular Argentina sigue creciendo y vos sos parte, llegando cada vez a más lugares del territorio nacional. Seguimos siendo la campeona del dial. Hasta las 5 de la tarde somos la alegría total en la campeona en el fin de semana. ¿Qué pasa?

0: las canciones que suenan en este sábado. A subir el volumen de la radio porque siguen girando. Mensajita por acá. Bien, amigo, siempre que estuviste al aire haciendo reemplazos, claro. Y tu programa de los sábados te escucho, dice Repato de Roca. Gracias, Pato querido, un abrazo grande. Mañana domingo también me podés escuchar a las 9 de, a partir de las 9 de la noche. Hacemos también la alegría total del cerrando el fin de semana juntos en la radio. Mensajito por acá, mensajito. A ver qué tenemos, Está lento hoy. Muy buenas tardes, dice por acá Samuel, te acompaño en FM Familiar 95.7 MHz. Continuando en vivo y en conexión con Cadena Alegría. ¿Cómo están los amigos de San Jorge? San Jorge, bienvenido a San Jorge, la provincia de Santa Fe, dice presente. Los amigos de la localidad de San Jorge, un abrazo grande. Allí a través de la 95.7, la FM Familiar. Qué lindo, me encanta, me encanta. ¿Qué más? 91.5 FM del Valle. Hola, Samuel, buenas tardes, dice. Suena la campeona del dial, como todos los días en duplex. Abrazo grande para los amigos allí de la 91.5 FM del Valle y 95.1 también. FM del Valle suena, por supuesto que sí, qué lindo, me encanta que estén todos prendidos allí. Claro, los amigos de La Toma dice presente. Abrazo grande para todos ustedes, gracias. Gracias por acompañarnos en esta tarde de sábado, la alegría total en la campeona del dial. ¿Qué más tengo por acá? Mensajes de audio, a ver, los escucho. Hola.
1: Hola, Samu, qué alegría escucharte.
0: ¿Cómo estamos?
1: Ay, Dios, qué manera de reír.
0: No,
1: Pepe, que son... rompe los huevos.
0: Ah, viste, sí, no.
1: Bueno, Samu, acá te voy a escuchar. Quisiera mandar un saludo a Agustina, a la administradora del fan de la cadena. Espero que pase un feliz cumple.
0: Feliz cumple, Agus.
1: Y para vos, que tengas un bendecido y un feliz sábado.
0: Gracias.
1: Y los fines de semana.
0: Gracias, gracias. Igualmente.
1: Sigo escuchando. Si puedes pasar el tema de la banda Express. El tren puede ser. Pásame ese tema, esa música de.
0: Sí, me encanta.
1: Y si no, bueno, te sigo escuchando todo bueno los temas que pasas. Muy bueno tu programa, Samu.
0: Gracias.
1: Te felicito y bendiciones para todos.
0: Un abrazo grande, Grace, desde Freire, Córdoba, 100.1 FM, la 100. Escuchando a nuestra amiga Sonia desde Unión, San Luis. ¿Cómo está nuestra amiga? Bienvenida. Está nevando por allí porque vi que en la ciudad de San Luis nevaba, en Villa Mercedes también. Imagino que todo en la zona allí de la zona serrana, ¿no? Debe estar nevando también. Hola, amigos. Saludos. ¿Cómo está el Beto? Bienvenido, Beto. Estuvo excelente el baile de Lisandro anoche aquí en San Francisco, en el Club Antártida. Qué lindo, espectacular. Me encanta que la hayan pasado lindo. Un abrazo grande, Beto, para vos y para toda la familia, la gran familia del Rincón. Y como siempre, nos hacen el aguante.

0: 4 para llegar a las 4 de la tarde. Hola, ¿cómo estás? Soy Celeste. Sebastián, te amo, dice por acá. De Toma Ulises. Y después quedó como cortado el mensaje. ¿Lo querés volver a reenviar? Te mando un abrazo grande. Bienvenida, bienvenida. Gracias por acompañarnos en esta tarde de alegría total. Mensaje de audio. Hola, hola.
1: Hola, Samu. Hola, Samu. ¿Cómo estamos, amiguito? ¿Todo bien?
0: ¿Cómo estamos?
1: Bueno, acá
0: bien,
1: te cuento, está un día feo.
0: Está frío, ¿eh?
1: Nublado, frío. Bueno, yo me acosté en la cestita, vine de trabajar, así que todo bien acá. Y bueno, yo te voy a pedir un tema de Simona Nieve, a elección. Pasame un temita lindo, te voy a escuchar un poco, amigo. Vamos a descansar un poquito. Y bueno, nada, te mando abrazos y cuídate.
0: A tomar.
1: Saludo a la cadena.
0: Tomar energías para encarar la noche del sábado, ¿eh? Un abrazo grande, amiga. Bien, bien, bienvenida a la alegría total de este sábado por la tarde en la campeona del día. Che, busco la pausa. ¿Estamos la pausa ya? Ay, ¿cómo pasa el tiempo? Oh, mira qué lindo tema que vas a usar para buscar la pausa. Dale, lo presento y nos vamos a la tanda. No te vayas, hasta las 5 de la tarde hacemos la alegría total en todo el país, en la cadena. Claro, donde baila el país.
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1: Ok, vamos a hacer un tema de Jimi Hendrix. Un boludo que no sabe tocar la guitarra. Que se llama Pequeña Ala, ¿no?

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0: mis amigos, muy buenas tardes para todos. Muy buenas tardes para todos. Bienvenidos a Arranque, el especialísimo de sábado. Bienvenidos. Hola, hola, hola, bueno, muchas gracias, muchas gracias. Muy buenas tardes para todos. Bienvenidos, señoras y señores, por Cadena Alegría, la cadena más federal. Y la cadena más feliz, la cadena más loca de toda la Argentina. Desde Córdoba, capital, para todo el país. La cadena de la alegría, la cadena de la felicidad. La campeona del dial, hoy, señores y señores, presenta el especialísimo de sábado.
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0: Sí, bueno, ahí estamos. ¿Cómo andan ustedes? Muy buenas tardes para todos. Che, qué temporal que hay en la provincia de Córdoba, Temporal de lluvia, temporal de nieve tras las sierras. Le digo tras las sierras acá en Córdoba, temporal de nieve. Le cuento a toda la gente del país que está escuchando la cadena Alegría. Le doy la bienvenida a este especialísimo de sábado desde Río Cuarto. Mi nombre es Leo. Y los voy a estar acompañando durante dos horitas acá, a través de la cadena Alegría, a través de la cadena del dial más feliz de toda la Argentina. En la cadena Alegría, señores y señores, presenta desde Córdoba, en duplex con Río Cuarto, el especialísimo de sábado.
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0: ¿Cómo andamos? ¿Cómo andamos? Qué placer estar con ustedes, mis amigos. Qué placer arrancar un programa más de sábado para escuchar buena música, buenas canciones, para compartir un programa de radio como los que nos tenemos acostumbrados. Señoras y señores, bienvenidos sean todos ustedes. Arranque el especialísimo. Mucha y buena música vamos a compartir en la tarde de hoy. Están todos invitados ya a empezar a mandar su mensajito de WhatsApp, porque ya vamos a habilitar el WhatsAppero de la cadena. Ya está habilitado, habilitadísimo el WhatsAppero de la cadena. Señoras y señores, 351 349-2367 351-349-2367. Bienvenidos sean todos, señoras y señores. Arrancamos con todo en la cadena Alegría. Vamos arriba nomás. Que no decaiga, papá.

quiero contar, mis amigos, que acá por Río Cuarto está lloviendo desde ayer, estuvo lloviznando, esta mañana amaneció lloviendo. Afortunadamente no hay caída de granizo ni nada por el estilo, que es lo que preveía el Servicio Meteorológico Nacional para esta zona. Aparentemente era lo que iba a suceder, pero no pasó nada de eso. Al contrario, mucha lluvia, frío, eso sí, frío, porque está nevando en las sierras de Córdoba. Tras las sierras por ahí, en la zona del Chacay, las Albahacas, está cayendo nieve. El paisaje se tiñó de blanco, una maravilla. Si son ustedes de otro lado que no sea Córdoba, amigos, es una locura, ¿eh? Es una locura. El paisaje todo nevado en las sierras de Córdoba. No, hermoso. Frío, pero hermoso, obvio. Empiecen a mandar mensajito de WhatsApp, ya me empiezan a enviar su mensajito de WhatsApp. Estamos conectados a través de la cadena en todo el país, más de 300 emisoras de radio que retransmiten la señal de la cadena Alegría, y nosotros somos parte de esta bonita familia de la cadena. Y estamos desde Río Cuarto. Reitero, mi nombre es Leo y los voy a acompañar muy, pero muy complacido, obviamente, de poder estar con ustedes y escuchar música, leer mensajes, acompañarnos ustedes de allá y nosotros desde acá, a través de la cadena que escucha todo el país, hermano. Reitero el WhatsApp de la cadena para que ustedes se pongan en contacto ya, para que ustedes empiecen ya a comunicarse conmigo. 351-349-2367. Reiteramos, 351-349-2367. Está habilitado el WhatsAppero de la cadena y también está habilitado el alternativo, que es el teléfono de esta radio, 358, característica de Río Cuarto, 358-5061-894. No sé qué número estaba pasando. 358, atención, 358-50-61-894, el alternativo, el de la cadena, donde ustedes tienen que mandar el mensajito de WhatsApp, 351-349-2367. Simón Aguirre abre el especialísimo de sábado.

0: tarde con 28 minutos, mis amigos, en toda la República Argentina. Buena música. Así arrancamos el especialísimo del sábado. Ustedes se pueden comunicar conmigo al 351-349-2367. Reitero, 351-349-2367. Y el WhatsAppero alternativo, que es el de esta radio, para que ustedes se pongan en contacto conmigo, como ya lo han hecho algunos amigos, 358-5061-894. Tengo mensajes, me voy con los mensajitos. Hola, hola, muy buena tarde, hola.
1: Hola, Leo, hola, Chachón.
0: Hola.
1: Escucharlos. Bueno, espero que hoy esté el dúo completito.
0: Estoy bueno, solito.
1: Como siempre vamos a disfrutar de la grata compañía.
0: Gracias,
1: de la buena música y
0: gracias, Mari, gracias.
1: Si puede ser el tema de Desacatado, te regalo. Si puede ser.
0: Te regalo. Uy, sí, qué temazo.
1: Lo sigo escuchando. Que tengan un bonito fin de semana. Besos y abrazos.
0: Besito, besito.
1: Mari de Histórica, presente, chicos.
0: Gracias, Mari, querida. Gracias, corazón. Te mando un beso grandote, Mari, gracias. Estoy solito. Y así me voy a quedar por un tiempo, creo que así va a ser. Voy a estar solo aquí en la radio. Lamentablemente Chachón no viene más, así que me van a escuchar a mí solo por lo menos un tiempo, hasta que, no sé, por ahí a lo mejor incorporamos a otro compañero. Puede ser, vamos, todo puede ser en la vida. Lamentablemente no lo vamos a tener más a Chachón acá, así que bueno, es una pena, es una lástima, pero bueno, es como todo. Todo tiene un ciclo, en principio y final. Simplemente no vino más, y bueno, obviamente que seguramente por ocupaciones personales no va a poder venir Chachón. Pero bueno, les quiero contar, porque el sábado pasado no les conté, no les dije, pero bueno, este sábado ya tengo que decirles que él no viene más, para que ustedes sepan, para que ustedes estén al tanto, porque ustedes son nuestra familia, estamos en contacto siempre a través de la cadena, y él había tenido la oportunidad, yo le di la oportunidad de estar aquí en la radio, no la supo aprovechar, y bueno, son cosas que pasan. ¿Qué va a hacer? Son cosas que pasan, es una pena, pero las cosas son así, de esa manera, una pena. 5:30 de la tarde, señores y señores, en toda la República Argentina. A ver, hoy mira la cantidad de mensajes que van llegando. A ver, tengo más mensajes en el WhatsAppero alternativo por acá. A ver, hola, hermano.
2: Hola, chicos.
0: Hola, papá, ¿cómo andás?
2: Acá habla Víctor de Córdoba.
0: Un abrazo grande, hermano.
2: Aguante como todos los sábados.
0: Como siempre.
2: Juan de Montañita.
0: Sí.
2: Para un día especial fresco en Córdoba.
0: Sí. ¿Qué tema, hermano?
2: Voy a elegir a tu gusto.
0: Listo, dale, meta.
2: Saludos.
0: Un abrazo grandote, hermano querido. Que tengas una excelente jornada hoy. Gracias por estar acompañando. Tengo mensajes, a ver. José querido, ¿cómo andás, hermano?
3: Hola, Darichito y Chachón, ¿cómo andan?
0: Hola, hermano querido, ¿cómo estás?
3: De la cadena Alegría de Córdoba para todo el país. Diciéndote que llueve, frío, total.
0: Sí, está frío, sí.
3: O será por el cumpleaños de la Agustina, te digo. Porque hoy cumpleaños de la Agustina.
0: Así ¡ah, que, bueno, no me digas!
3: Pero el frío, viste, como lo de El Grano, me parece, tío, me parece. Así que bueno,
0: no seas malo.
3: Saludamos a Agustín en su cumpleaños, de parte de su administrador estrella.
0: Muy bien.
3: Sí, se me dio para ella, y bueno,
0: sí.
3: Aproximándonos ya, tío, los 5 años en nuestro grupo de fans, así, en nuestro Facebook y nuestro WhatsApp, porque está todo combinado, así que bueno. Y pasar un tema de Alegrísimo, cualquier que a vos se te ocurra, hermano.
0: Dale, hermano querido. Música. Dale, obviamente, hermano, aquí estamos para escuchar música, para pasarla lindo entre amigos. Esa es la idea. Gracialita querida, ¿cómo andás, mi reina? Mirá los alfajores que estás haciendo.
4: Hola, buenas tardes,
0: Graciela. Gracialita, sí.
4: Estoy escuchando por tomar los mates. Y pasame algo de Sebastián.
0: De Sebastián, listo, ya me vengo con algo de Sebastián. Voy a ir anotando, chicos, porque me voy a olvidar. Yo sé que me voy a olvidar y ustedes me van a retar. Ustedes se van a enojar conmigo porque yo me voy a olvidar. 5:30. A ver, Agustina. ¿Qué haces, Agustina? ¿Cómo andás, Agus?
5: Hola, Chachón, chin, chinchón. ¿Cómo nos gusta decirte los del fans? Decirle al Diego que vuelva, que lo perdonamos. Que sin él no sería el especialísimo de sábado, porque nos encanta.
0: Claro, la dupla.
5: Sobre todo escucharlos hablar pavadas.
0: Sí,
5: ahora,
0: sí.
5: le pido que hable cosas de Banda Norte?
0: Claro, ¿a quién? Claro, claro, ¿a quién le pedimos? Bueno,
5: pasamos a saludar a todo el grupo de fans, a agradecer los saludos de cumpleaños que me han estado haciendo hoy. Pero chicos, a ver, Grace.
0: Sí.
5: Sí.
0: ¡Feliz cumple!
5: ¿Te vamos a pedir algún temita del parlante de Chachón para mi cumple?

0: Marina, hay que cumplir años, ¿eh? ¡Vamos arriba! ¡Que lo cumpla! Quiero que toda la gente que está escuchando en la cadena le mande feliz cumple a Agustina, ¿eh? Todos los que están escuchando en la radio, a decirle feliz cumple, ¡vamos arriba! Esta noche festejen el cumpleaños de Pachano ahí, los muchachos. También tenemos el festejo de cumpleaños acá en Río Cuarto.
1: Borracha amanecido.
0: No, borracha amanecido. Che, bueno, decirle a toda la gente de la cadena, reiterarles que, bueno, Chachón no va a venir más, no va a venir más a la radio. Ya tuvo su posibilidad, tuvo su oportunidad. Obviamente que él no quería aprovechar la oportunidad. Es una pena, porque hacíamos un buen equipo, una muy buena dupla. Yo creo que una de las mejores duplas, una de las mejores duplas de la cadena, humildemente hablando, ¿no? Pero bueno, miren ustedes cómo es, amigos. Cada uno elige lo que cada uno quiere, o le hace mejor, o le hace bien. Entonces, él eligió no venir más, y lo aceptamos, obviamente. Es una pena porque hacemos un equipazo. Pero bueno, es así, las cosas de la vida, son las cosas de la vida. Todo empieza y todo termina, el ciclo de la vida. Todo tiene un principio y todo tiene un final. Y ya fue el final del Chachón, una lástima, pero seguramente va a venir otro compañero, otra compañera. ¿Quién les dice? Ojo, ojo, que puede llegar a venir otro compañero u otra compañera. 5 de la tarde con 35 minutos, me voy a escuchar música, me voy a escuchar canciones, me lo habían pedido, y cumplo, señoras y señores. Desacatado con terror.

Mira, vos sabés que no me importa nada que haga tanto frío acá, no me importa que esté lloviznando nada. Y me tendría que tomar un fernecito, y sí, hijo. Y sí, hoy sábado está todo permitido. Hoy es sábado y se puede. ¿Qué querés que le hagamos? Hoy

0: mensajes que voy a ir compartiendo ya en este preciso momento. Gente que va enviando su mensajito de WhatsApp al 351-349-2367. 351-349-2367. Me voy ya con mensajitos. A ver, audios que van llegando el WhatsAppero de la cadena Alegría. Eligio, así es el nombre.
1: Hola, amigo, pasamos un buen tema, puede ser.
0: Sí.
1: Cualquiera que sea de Rocío Crió, donada de Rocío Crió, puede ser.
0: Bueno, hermano, bueno, dale, listo. Ya me vengo con algo de Sebastián que me habían pedido. Carlos, hola Carlos, querido, ¿cómo estás?
2: Hola Leo, te estoy escuchando aquí desde mi dormitorio, afuera viento frío, viento helado.
0: Sí.
2: En este pueblo todo tranquilo, gracias a Dios.
0: Bien.
2: Carlitos te habla.
0: Bien, Carlitos, te mando un abrazo grande, Carlitos de Villa del Rosario, escuchando la radio, abrazo grandote, Carlitos. Hola, mando un saludito a Bauti y Emma, estamos volviendo a disfrutar la nieve. Uy, qué lindo, Dani. Qué lindo que estén volviendo a disfrutar la nieve con los chicos. Imagínate, olvídate, una cosa de locos. Los niños enloquecidos, con eso.
3: ¿Qué pasó con Chachón, loco? Se fue Messi, se fue Chachón.
0: Sí, nos abandonaron. A ver, ¿podés pasar un tema también Córdoba, el paracaidista Recreo Catamarca? Dale, capo. Hola, paracaidista querido, ¿cómo andás, hermano? Te mando un abrazo grande. Gracias por estar escuchando la radio. Te mando un abrazo grande. Ya voy a estar pasando también Córdoba.
4: Vos sabés.
0: Me voy a buscar Sebastián.
4: Que no hay nada mejor en la vida que cumplir años.
0: Sí.
4: Y escuchar la cadena Alegría al mismo tiempo cantándose uno el cumpleaños y que los locutores te canten el cumpleaños.
0: Olvídate, decime si no.
4: Te va un pedacito. Falta el tío Chuni. Pero el tío Chuni. El tío Chuni no te lo deja, cocodrilo, ni siquiera para la torta.
0: No me digas, che, no me digas.
4: Re coco. Y no sabes la torta que me comí.
0: No me digas.
4: La envidia que te daría.
0: Sí, la verdad que sí me daría la envidia. Me daría envidia. Bueno, pero me alegro que hayas festejado bonito tu cumpleaños. Me alegro un montón. Está Sebastián, lo habían pedido. Vamos con el Seba. Esto se llama La Toqué en el Hombro, el monstruo de la canción.

0: musiquita, hermano, por Dios. Qué musiquita para escuchar a esta hora de la tarde. En las 5 de la tarde con 46 minutos. Llegando ya al final de la primera hora en la cadena. Llegando al final de la primera hora en este especialísimo de sábado a través de la campeona del dial. Qué bien que me vendrían unas tortitas fritas ahora, ¿eh? Unas tortas fritas con un cafecito. O esos alfajorcitos que estabas comiendo ahí también, estaría bueno. Para unos matecitos, cafecito. Cafecito con una tortita frita. Uy, sería un golazo. Bueno, tengo más mensajes, me voy con mensajitos, me voy con más audios que van llegando al WhatsAppero de la cadena, 351-349-2367. Te lo dicto un poquito más lento. 351-349-2367. Y si no, el alternativo, 358-50-61-894. Tengo mensajes, a ver, me voy con los mensajitos, a ver, me voy con los mensajes. A ver, vamos con el audio. Hola.
1: Hola Leo, buenas tardes. Hola, ¿cómo estás? Acá te estamos escuchando en Santa Isabel, Santa Fe, por la 94.7.
0: ¡Vamos todavía!
1: La radio de André y de Sergio González. Nítido. Los escuchamos muy bien.
0: Qué lindo, me encanta.
1: A vos y a tu programa, por supuesto.
0: Gracias.
1: Bueno, feliz cumpleaños, Agustina. Hay mucha gente cumple los años hoy.
0: Sí.
1: Así que feliz cumpleaños a cada uno de ellos. Y bueno, y con Chachón sí, hacían un dúo hermoso.
0: Sí, tal cual.
1: Muy querible. Daba gusto escucharlos a los dos. Pero bueno, es como vos decís, si no se da, no se da.
0: Exacto.
1: Así que esperamos que no te quedes solito mucho tiempo más.
0: Esperemos que no.
1: Te mando un beso enorme, que tengas una buena tarde.
0: Gracias.
1: Mucho frío hace acá en Santa Isabel.
0: Sí,
1: creo
0: ¿no?
1: que hay 3 grados de sensación térmica. Está fresco y muy nublado.
0: Sí,
1: chau, Leo.
0: Te mando un besote, gracias por el mensajito. Muchas gracias. Con la tarde con 48 minutos. A ver. Me voy buscando más mensajes que van llegando al WhatsAppero de la cadena, 351-349-2367. Escucha.

0: 5 de la tarde con 49 minutos en todo el territorio nacional, señoras y señores.
1: Y a saltar.
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1: Y a saltar.
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0: música, por favor, hermano. Qué buena música, qué buenas canciones. El Toro Quevedo saliendo de la radio, estaba cumpliendo con los pedidos. Se cortó ahí, se cortó y volvimos. Estamos de nuevo a través de la cadena Alegría para todo el país. Desde Córdoba, obviamente desde Córdoba capital. Y para toda la Argentina en más de 300 emisoras de radio que retransmiten la señal de la cadena Alegría. Mis amigos queridos, a ver qué dice la querida amiga Chichina. A ver, amigos queridos.
1: Hola, Leito, ¿cómo andas?
0: ¿Qué haces, pelado?
1: Sin saber, estaba en la radio escuchándolos. La escucho siempre en la radio de la mañana, pero te agarro medio tarde.
0: Ajá.
1: En la mañana estaba, pero no sabía que estaba los fines de semana, mira vos.
0: Sí, los sábados también.
1: Estamos disfrutando, Leito.
0: Qué grande, hermano, qué grande.
1: Abrazo grande, amigo, estamos escuchándolo, ¿eh?
0: Abrazo grande para ustedes, amigos queridos. Un abrazo enorme, gigante. Gigante, gigante, enorme. Gracias por estar escuchando la radio.

0: a comunicarse, mis amigos, 351-349-2367, 351-349-2367.
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0: un poquitito a ver si era así.
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Bravo. Andrés, yo te he invitado. Un gran aplauso para